0: Amén, que el Señor nos siga bendiciendo. Estábamos entonando, escuchando una alabanza, pero nos vamos a preparar ya para el mensaje del Señor.
1: La hermanita Linares está llamando.
0: Ah, la hermanita Linares, Dios bendiga a nuestra hermanita, que es una fiel auditora de todos los lunes.
1: La hermana Lupe.
0: La hermana Lupe de Golbún también, ojalá esté mejor porque estaba enfermita ella, sí, también.
1: Está enfermita.
0: No,
1: saludar al hermano Justo, que lo quiere conocer.
0: A mi hermano Justo, ya vamos a ir a conocer a nuestro hermano Justo. Ella. Dice que es más o menos justo. Claro, así que vamos a ir a conocer a nuestros hermanos. Y bueno, yo creo que el Señor nos va a dar tiempo para ir a conocer todos los hermanos que nos han invitado, que quieren conocer a estos siervos del Señor. Así que, bueno, lo que nos sobra es tiempo. No es mucho lo que hacemos, así que vamos a ir también a participar ahí con nuestros hermanos que nos han invitado, porque si nos invitan es porque tienen un cariño,
1: sí,
0: ¿cierto?
1: Están invitando al de la pastora.
0: Claro, porque hay un afecto, así que vamos a ir a visitarlo. Están los medios para ir, todo.
1: Así que Jaime también, el que toca el órgano también.
0: ¿El de Linares?
1: De la iglesia de Colbún.
0: Ah, de la iglesia de Colbún. Ahí vamos a ir si el día domingo en la tarde podemos.
1: A las 6:30 empieza
0: el domingo. Miren, vamos a hacer el empeño a ir ahí para allá, y vamos a invitar a nuestros hermanos también para no ir tan solos para allá. Así que la palabra del Señor se va a encontrar en el libro de Juan, en el verso 20. Para los hermanos que tienen Biblia, que están en sus hogares, y siempre, porque yo sé que hay hartos hermanos con Biblia, que siguen el mensaje y lo van leyendo justamente con nosotros. Bueno, va a ser un mensaje cortito, la lectura es cortita. La exhortación no sé si va a ser muy corta.
1: No,
0: cortita. Cortita, mi hermano Gabriel. Así que, ya. En San Juan, el Evangelio de Juan, en el libro, el Evangelio de Juan, el capítulo 20, en el verso 30. Vamos a leer dos versículos, que es el 30 y el 31. El 30 y el 31. Mire lo que dice el propósito del libro. O sea, el propósito de la Biblia, prácticamente.
1: La Biblia.
0: Porque la Escritura no habla de Biblia. En ninguna parte la que encuentra, va a encontrar esto que dice Biblia. Sino que en la tapa nomás dice acá. Ahí dice la planta Biblia. Pero aquí adentro no se nombra la palabra Biblia. O sea, es el libro sagrado, una cosa. Porque aquí lo que nos dejó escrito nuestro Señor. Entonces dice, el propósito del libro. Entonces vamos a darle lectura en el nombre de nuestro Señor Jesucristo a la palabra del Señor. Como le decía, son dos versículos nomás, nada más que eso. El propósito del libro. Hizo además Jesús muchas otras señales en presencia de sus discípulos, las cuales no están escritas en este libro. No están escritas en este libro. Pero estas se han escrito para que creáis que Jesús es el Cristo, el Hijo de Dios, y para que creyendo tengáis vida en su nombre. Dos versículos. Bueno, Gabriel, oremos en la palabra.
1: Gracias, Señor, te damos, bendito Dios.
0: Padre.
1: Sabemos que estamos dos aquí, pero
0: estamos
1: Dios, al medio de nosotros, Señor, usa a mi hermano Lalo, Señor, usa sus labios, Señor, porque tú el que entrega palabra, tú el que entrega todo, Señor, porque tú eres el único, Señor, que debe estar al medio de nosotros, bendito Dios, como en este lugar, Señor, guarda a mi hermano Lalo, que está un poquito enfermo, pero de aquí vamos a ir los sanos, Señor Jesucristo, porque Dios el que hace la obra, no la hace el hombre, no la hace el pastor, la hace solamente eres tú, solamente somos instrumentos en las manos de Jesucristo. Gracias al Señor, porque a esta hora estamos en este lugar pensando, Señor, que esta palabra caiga en buena tierra, y entrégale palabra a mi hermano Lalo, que Dios hable por sus labios de él. Bendito Dios, todo esto te lo pido en el nombre del Padre y el Hijo y el Espíritu Santo. Amén y amén.
0: Amén. Dios bendiga a nuestro hermano Gabriel, que oró por el mensaje en esta hora. Bueno, se lo avanzó un poco la hora.
1: Sí.
0: Se lo avanzó un poco la hora, pero vamos a hablar de un poquito con lo que nos dé el Señor en esta hora. Se oró por la palabra, para que el Señor dirija, para que Él dé la exhortación.
1: Amén.
0: No sé cómo tomar estos versículos. No me recuerdo haberme topado con estos versículos. El propósito del libro. Podríamos decir el propósito de la Escritura, el propósito de la Biblia, y lo que quiso decir Jesús con esto. Porque en el primer versículo dice: hizo además Jesús muchas otras señales en presencia de sus hijos, las cuales no están escritas en este libro. Entonces, la pregunta sería: ¿y dónde están escritas? Porque si todo lo que hizo Cristo, lo que hizo los discípulos, las sanidades que hizo Cristo, todas las liberaciones, cuando Él reprendió los demonios, quién sabe cuánto fue, que no pudo quedar todo escrito en la palabra. O sea, como que aquí se puso lo principal nomás. ¿Ah? Porque la palabra del Señor dice que eran multitudes los que lo seguían a Jesús. Al hecho de que muchas veces en lugares, yo me imagino, como un estadio así o un gimnasio, que entraba Jesús y entraban multitudes de atrás. Y muchos quedaban afuera, ¿cierto? Porque no podían entrar. Entonces, todos querían ver a Jesús, todos querían obtener sanidad, y muchos iban porque querían algo. Porque querían obtener algo de Jesús. Era tanta la multitud, que tenemos unos pasajes bíblicos, dice que corrieron el techo y metieron un paralítico con cordeles para que Jesús los pudiera ver. Y dice que Jesús en esa hora dice que los miró y dice: ¿qué fe tienen esto? Para meterlos por el techo para abajo y saber que Jesús iba a sanarlo. ¿Tendremos esa misma fe nosotros? ¿Tendremos esa fe de que tuvieron esos hombres? O la mujer de los flujos de sangre.
1: También.
0: ¿No? Que no podía ahí acercarse y se tiró, yo me imagino, entre medio, ella apartando este para allá, este para acá, hasta que llegó donde Jesús y le tocó su manto. ¿Se imagina, hermano Gabriel?
1: Amén.
0: ¿Qué fe de esa mujer? Que ella pensó que si yo lo toco nomás, voy a ser sana. Dios mío, ¿verdad? ¿No? Bueno, pero realmente, a veces dijo, yo no hice mucho, yo tengo harta fe. Usted le conté que teníamos un problema en Santiago, ¿cierto? Con el vehículo cuando fuimos. Y me acordé en estos momentos de mi hermano Carlos, que me dijo que tenía harta fe, pero tenía la mochila lista para que nos viniéramos en el mundo. Bueno, a veces nos falla la fe también. Bueno, yo también pensé que lo íbamos a venir en bus porque teníamos un problema con el vehículo. O sea, nos falló la fe. Pero nos falló la fe, pero Dios no lo falló.
1: No lo falló.
0: A Él no lo falló. Ahí está la máquina, ahí está todo, ya pueden irse tranquilito. Fue algo maravilloso. Yo lo único digo que no soy merecedor de tanta misericordia de Dios que tiene para con nosotros. Es tanta la misericordia que no se puede medir, dice. Que no se ve. Con nada podríamos medir la misericordia. Muchas veces lo he dicho.

0: Lo que nosotros tenemos que ver en estos momentos, lo que Dios es con nosotros, de ver tanta piedad, tanta misericordia, y uno se examina y ve que no es merecedor. Yo no sé, a lo mejor estaré equivocado con estas palabras, pero no me siento merecedor. Porque lo que hace Dios con nosotros, cuando le pedimos, tenemos peticiones al Señor, y como decía también antes, cuando tenemos problemas y nos arrodillamos, a veces le echamos llave a la puerta, nos encerramos en nuestra habitación a orar con el Señor y a decirle los problemas que tenemos, porque muchas veces tenemos problemas, nosotros no los expresamos con los demás, ¿cierto? ¿Usted cuántas veces ha tenido pena? A lo mejor te ha sentido desolado, te ha sentido solo, pero no se los comenta a los demás,
1: no.
0: ¿Cierto? Se lo guarda para usted.
1: Se lo guarda.
0: ¿Sí? Y va en una habitación y le dice al Señor, Señor, mire por lo que estoy pasando en estos momentos, Señor, mi corazón está compungido, mi corazón está triste, Señor. Es como el payaso, que el payaso, aunque esté triste, tiene que actuar igual, ¿ves? Tiene que hacer reír igual. Entonces, y ahí viene la misericordia del Señor. En la mañana conversaba con un hermano también, le decía yo también, cuando estamos aproblemados y nos arrodillamos ante Él y los tiramos al suelo y le pedimos y lloramos ante Dios, pero sin que nadie los vea. ¿Cierto, mi hermano? ¿Cuántas veces ha llorado usted?
1: Yo siempre he tenido, he llorado lágrimas, porque a veces uno hace el bien y pagan con mal. Y eso, yo se lo entrego a Dios. Voy a aquel lugar, hinco mi rodilla, pero siempre le digo, Señor, perdónalo, Señor. Porque no, igual cuando mataron a Jesucristo, ¿cuánto no le escupió en la cara? ¿Cuánto no hicieron?
0: Lo que soportó, Dios, por lo que tuvo que soportar.
1: Todo lo que tuvo que soportar. Los otros no soportaron nada, por lo que Dios pasó. Pasó por tantas cosas, pasó de allí, clavado yo en la cruz. Pero ni así, mi hermano, muchos no quieren llegar a la iglesia, se han olvidado de Dios, cuando Dios todo el tiempo está con ellos, cuando Dios muchas veces le vienen a dar lo más malo a Dios, y Dios siempre tiene piedad con ellos, Dios tiene siempre esa compasión con ellos.
0: Así es, pues, hermano Gabriel, y como le digo, en este camino, como decía también, no es de rosa,
1: no
0: es todo, pero una taza de leche, como si vienen los problemas. Porque cuando el cristiano se levanta, se propone, se dispone para alabar al Señor, hay alguien también que se levanta.
1: Se levanta.
0: ¿Cierto? Que se levanta contra usted. Porque si usted está dormido y está no haciendo nada, este está bien ahí, quédate ahí nomás, no te muevas de ahí nomás. No tiene ni un problema. Pero usted cuando se levanta el otro también y empiezan los problemas y le empieza a tirar corte.
1: Sí. ¿Ah?
0: Entonces muchas veces dice el hombre, yo antes de entrar al Evangelio yo estaba re bien, no tenía problemas, estaba tranquilito. Ahora que estoy caminando, vienen los problemas, vienen esto, me acusan de esto, me dicen que soy un fanático, me dicen que hago esto otro. ¿Es por qué? Porque el enemigo también se levanta. Se levantó el enemigo también, porque usted se levantó. Pero si usted se queda dormido, el enemigo también duerme. Porque no hay ningún problema.
1: No. ¿Ves?
0: Entonces, eso es lo que nosotros debemos siempre pedirle a nuestro Dios. Y decir, seamos francos, Señor, con el Señor, decir, solo no puedo. Solo, Señor, no puedo. Si usted va conmigo, yo voy a poder. Pero yo solo no puedo por esto, Señor. Así que necesito que usted vaya conmigo, me tome de la mano y me lleve. Y cuando usted le habla al Señor con sinceridad en su corazón, el Señor responde. Pero tiene que ser una oración, pero de adentro.
1: Concentrada.
0: Claro, no por si acaso. Mucho yo lo escucho en las mañanas. No. Yo siempre digo, nombre sea Dios. Pucha, qué fácil. Ah, nombre sea Dios, para que el Señor lo guarde durante el día, el Señor lo proteja, que el Señor lo bendiga. No, tiene que dedicar por mínimo unos 5 minutitos ahí de rodillas, ¿no? Humillándose ante el Padre. Y el Padre que lo ve, dice que le ora en lo secreto. ¿Cómo lo va a recompensar? Lo va a recompensar en público. El dice, mire qué maravilloso. Y todas estas promesas son del Señor y son para nosotros.
1: Sí.
0: Todo esto que está escrito aquí en la Biblia.

0: Entonces, muchos están reclamando, a veces asocian todo con las bendiciones, con las cosas materiales. Pero a veces el Señor nos quiere dar cosas celestiales.
1: Sí, pues no,
0: algo lindo, algo hermoso, nos quiere dar un don. Como yo siempre lo digo, yo nunca me esperaba que yo iba a entregar el mensaje del Señor, la palabra del Señor. Yo siempre pensé que iba a ser un socio cooperador, no va de atrasito nomás.
1: Sí.
0: Pero, como decimos, los pensamientos del Señor no son nuestros pensamientos. Y estamos hoy día aquí predicando la palabra del Señor a cuántos hermanos que están detrás del receptor de radio, recibiendo la palabra del Señor. Hay muchos que, como les decía anterior, han tenido tristeza, o en estos momentos pueden estar tristes, y se lo guardan para sí. Se lo guardan. ¿Sabes? Pero nosotros, ¿cuál es la garantía que tenemos? Que tenemos a nuestro Dios para confesarle, ¿cierto? Todas nuestras cosas. Hay un versículo muy bonito en la Biblia que a mí me gusta, hermano Gabriel, que está en Romanos, en el capítulo 14, el verso 11. Y que dice, porque escrito está, vivo yo, dice el Señor, que ante mí, se doblará toda rodilla y toda lengua confesará a Dios. ¿Te gustó el versículo, hermano Gabriel?
1: Está bonito.
0: Porque escrito está, vivo yo, dice el Señor. Despacito, hermano Gabriel. Entonces, algo hermoso, la palabra del Señor, que podemos estar en esta hora refiriéndolo. Dice, hizo además Jesús muchas otras señales en presencia de sus discípulos, las cuales no están escritas en este libro. Pero estas se han escrito para que creáis que Jesús es el Cristo, el Hijo de Dios, y para que creyendo tengáis vida y en su nombre. Mi hermano Gabriel me decía delante, que habló acá, que decía que Jesús sufrió mucho, que fue escupido, que fue maltratado. ¿Y sabe por qué fue eso? Fue por mí y fue por usted. Que Él fue a la cruz. Incluso he escuchado a otros, no, si eso no fue alguna metáfora, eso nunca existió, eso no fue verdad. Realmente no sé qué pensar yo cuando escucho esas cosas de que eso fue una mentira. Cuando Jesús estuvo en la cruz, y lo podemos ver en dos maneras, escrito en la palabra del Señor, y lo que hicieron los historiadores, historiadores que no tenían nada que ver con Jesucristo, escribieron de que Jesús fue un hombre que lo seguía en multitudes. Y quedó, por eso quedó la historia. Y siempre se habla del año 2000 después de Cristo y antes de Cristo. O sea, hay un antes y hay un después de Jesucristo. Pero ¿y ahora qué estamos esperando? Estamos en tiempos finales, mis hermanos. Dicen muchos que esta es la generación de que vamos a ver la venida del Señor. Para que nos estemos preocupando realmente y esperemos la venida del Señor. Muchos dicen que no, que todavía faltan señales que se cumplan. Faltan estas señales. El problema, ¿sabe dónde está? Es que Dios puede venir por nosotros individualmente. Porque siempre acá con mi hermano Gabriel también lo dice él, cuando dice que nos conocimos el mañana nosotros. Entonces, muchas veces empezamos nosotros a proponer cosas para mañana, ¿cierto? Sí. Mañana voy a hacer esto, pasado mañana vamos a hacer esto otro. ¿Sí? ¿Va a estar vivo usted mañana? ¿Lo sabe?
1: No sabemos la hora ni el momento.
0: No saben la hora ni el momento que Cristo puede venir con nosotros, ¿cierto? Es algo muy, muy hermoso toda la palabra del Señor. Por eso dice su palabra que debemos estar preparados en todo tiempo. En todo tiempo debemos estar preparados nosotros para la venida del Señor. Porque la venida del Señor está muy cerca, está a las puertas. Se están cumpliendo todas las señales. Si usted va a Mateo 24, señales ante el fin, se llama ahí. Usted puede leer ese capítulo y lo puede analizar y puede ver que todos se están cumpliendo al pie de la letra. Por eso clamamos y le pedimos al Señor que tenga misericordia de nosotros, que nos ayude para poder seguir en este camino, para poder adjudicarlo ese versículo que dice, el que perseverare hasta el fin, este será salvo. Que nos vamos a ir con nuestro Dios. Por eso siempre yo predico abiertamente aquí en la radio, porque sé que todos los que están escuchando son conocedores de la palabra. Ay, el hermano Lalo habló muy fuerte, con poco amor. Pero es que Yo creo que el 100% de los que escuchan la radio son cristianos, muchos que están detenidos, muchos fueron cristianos, muchos son conocedores de la palabra del Señor, muchos estuvieron caminando en la iglesia. Así que yo prácticamente estoy predicando, hablándole a los hermanos que están detrás del receptor, que son todos, son creyentes, han conocido a nuestro Dios y de que están alejados ahora. Y en esta hora dice que Dios le está dando una oportunidad de poder volver. Porque no sabemos nosotros qué va a pasar mañana. Como decíamos, no sabemos si vamos a despertar. Hay muchos que se han acostado con planes para el otro día y no han podido concretar esos planes. Hay muchos que se están enfriando. Entonces, hay muchos que están caminando, pero se están enfriando de a poco. Ya están yendo por sentirse bien nomás la iglesia. Entonces, eso es lo que debemos tener cuidado hoy en día, de no estar sirviendo porque para ir a entretenerme, o qué voy a hacer hoy día en la tarde, más voy a ir a la iglesia. Hace tiempo que no veo a los hermanos, para ir a ver cómo están. Dios mío, ese no es el propósito. El propósito es si usted va a la casa del Señor, ¿a qué va? Alabar y bendecir el nombre del Señor, alabar y glorificar al que todo lo puede, al creador de todas las cosas. Y poder orar nosotros en la mañana, poder orar al mediodía, en la tarde, pedirle al Señor que nos guarde, nos cuide, nos libre de toda tentación. Como decía, porque si nosotros nos levantamos, el enemigo también se levanta. Entonces todo eso debemos estar en la preocupación en estos momentos. Amén. De fortalecernos en el Señor. Hay un versículo que muchos también se lo adjudican, también lo quieren asociarlo con cosas materiales, que es Filipenses, en el capítulo 4, verso 13, que dice, todo lo puedo en Cristo porque Él me fortalece. Entonces muchos se lo adjudican de esa manera, cuando el versículo es muy, pero muy claro. Todo lo puedo en Cristo porque Él me fortalece, Él me ayuda, Él me guía, Él me levanta, que me puede fortalecer mi vida. Porque día a día nosotros tenemos falencias, estamos decayendo. Hay momentos en que pasan cosas a veces y nos decaemos, nos sentimos mal. Digo, ¿qué pasa en esta hora? No sé qué pasa. El Señor se alejó de mí. El Señor no ha estado conmigo. Y que el Señor nos sea guiando. Entonces, hizo de... Porque por estas se han escrito para que creáis que Jesús es el Cristo, el Hijo de Dios, y para que creyendo tengáis vida en su nombre.
1: ¿Cómo está mi hermano Juanito Álvarez?
0: En esta hora yo le puedo decir que Cristo es lo máximo. Y que podemos creer en Él. Tener toda la confianza en Cristo. Por eso dice, todo lo puedo en Cristo porque Él me fortalece. Entonces dice, para que tengáis vida en su nombre. Jesús es el que todo lo puede. En Mateo capítulo 28, en el verso 19, dice, toda autoridad me es dada en el cielo y en la tierra. Imagínense, toda la autoridad se la dio el Padre, se la dio al Hijo. ¿Para qué? Para que Él pudiera hacer las sanidades, perdonar pecados, todo lo podía hacer Cristo. Por eso estuvo aquí en la tierra, cuando trajeron a la mujer adúltera, ¿cierto? Y ella se la piedrada, y Jesús le dijo, el que esté libre de pecado, que tire la primera piedra. Y ninguno se encontró que no tenía pecado, se dieron la media vuelta, se fueron, y Jesús le dijo, ni yo te condeno, anda y no peques más, le dijo. ¿Ah? O sea, Jesús tenía el poder para perdonar los pecados. Así que bueno, vamos a dejar el mensaje hasta aquí, y contento con nuestro Dios, porque Él da la exhortación. Él, lo que yo he dicho en estos momentos, es porque Dios es la inspiración que nos da para hablar de su mensaje, para que usted pueda recibir la palabra en su casa. Y si está triste, está desconsolado, que tiene problemas, hay alguien que lo puede escuchar.
1: Amén.
0: Y que lo va a fortalecer y que se va a compadecer de usted, pero que tiene que ir un corazón con Cristo y humillado. Eso es lo que nos pide el Señor, la humillación.
1: Lo que pide Dios a todos.
0: De tener temor a Jehová. Adiós. Si usted va al libro de Proverbios, capítulo 1, verso 7, dice que el principio de la sabiduría es el temor de Jehová. Amén. O sea, debemos temerle. ¿Y cómo se hay que temerle a Dios? Apartando las cosas de este mundo. Mira, ahora viene este 18 de septiembre. ¿Cuántos cristianos van a caer? ¿Cuántos van a decir, yo voy a ir a la fonda, pero voy a mirar nomás, yo no voy a participar? Pero va ahí al territorio del enemigo, si ese es su territorio. ¿Y qué hace un hijo de Dios ahí? ¿Tiene algo que hacer ahí un hijo
1: nada,
0: de Dios?
1: Nada.
0: Nada, cierto. Así que Dios tenga misericordia, Dios nos guarde, Dios nos proteja, que usted pueda, si quiere compartir algo, compartirlo con su familia. Compartirlo con su familia y en el Señor. Entonces va a ser algo bonito, algo bello, y de no ir a esas cosas, porque a veces usted toca sin ser músico. ¿Usted sabe a lo que me refiero?
1: Sí, no, sí, yo sé. ¿No?
0: Así que el Señor nos sea bendiciendo. Dejamos hasta aquí la palabra del Señor, porque los minutos ya pasaron muy rápido. Así que el Señor bendiga esta...
1: Está llamando al hermano Juan Carlos Proegolleo. De Linares también.
0: ¿Y dónde es el hermanito ese?
1: De Linares.
0: Sí. ¿Decíamos delante, no?
1: Sí, y ahora está llamando el pastor, el hermano Juanito, que está muy bien a la Lozana, y que el hermano Juan Álvarez.
0: Ya.
1: Bien. Está escuchándolo. También saludo al hermano Jaime también, que no se lo olvide, hermano Jaime también, el que viene con él también para acá, porque bien. Están todos escuchando el programa allá en ese lugar.
0: Claro.
1: Y así hay muchos, y como le digo yo, el lunes está acá. Ya, para el lunes lo vamos a tener acá en este lugar, en el hermano.
0: Salud también al hermano José Luis de Molina también.
1: También.
0: Bueno, hoy día no andábamos nada muy bien de salud también, así que voy a haber acordado a todos los hermanos. Pero bueno, aquí me siento ya un poquito mejor por la palabra del Señor, ya ya estoy un poquito mejor ya. Con la palabra, ¿ves? Todo se guía por la palabra del Señor. Así que usted también, que está enfermo en su casa, confíe en Dios, que tiene problemas también, toda la confianza en nuestro Dios. Que Él se lleva los problemas, Él se lleva todo. Esta hora sí que ya me siento un poquito mejor también, así que sí. Voy a ir muy contento en esta hora. Así que Dios lo bendiga, hermano Pablo.
1: Bueno, ya estamos en la hora ya, gracias al Señor que pudimos llegar, con problemas, pero llegamos. Y eso lo ve todo, lo ve nuestro Señor, todo eso lo ve, y Él, para Él no se le pasa nada, solamente Dios está el ojo en nosotros, Dios sabe que nosotros andamos en esto.
0: Amén.
1: También quisiera saludar allí también a mi nieto, que estuvo de cumpleaños, día cumplió 16 años, David Soto. Gracias al Señor, porque mi hija le hizo su cumpleaños, poquito, pero se lo hizo de corazón. Y eso, Dios se agrada de nosotros, porque está empezando una vida recién mi nieto allí. 16 años cumplió un día. Así que feliz cumpleaños, pues, hijo, nieto querido. Y a todos los dos nietos queridos que tengo, que son los dos, que Dios los bendiga y los guarde a los dos nietos. Y como a mi hijo Robinson también, que Dios lo guarde también en su trabajo, que le vaya bien en todo lo que él, y Dios, él sabe las cosas, porque también es un hijo de la promesa. Mi hija también, Katy, que realmente una hija que tengo a mi lado, ha sido una hija que realmente está en las buenas y en las malas con los otros, como mi hijo Robinson. Dios les bendiga a los dos, porque son los dos hijos que están en mi casa, en mi hogar, que Dios les bendiga y les guarde y les proteja del peligro de todo lo que venga contra ellos, porque ahora para el 18 van a haber muchas cosas que van a pasar, mi hermano, y muchos que van a querer irse para afuera. Pero el Dios, ojalá, porque la palabra dice clarito, el que esté firme, mire que no caiga. Y eso es lo que tenemos que hacer nosotros, de no mirar hacia atrás, porque miramos hacia atrás de donde venimos. Gracias al Señor que hasta aquí Dios me ha sellado con su Santo Espíritu. Y a mí me gusta estar, ojalá, todo en distintas iglesias. El jueves ya estaría ahí en la iglesia el pastor Enrique, que ha sido un pastor muy agradecido, gracias a Dios. Yo le agradezco mucho a ellos, a toda su familia, y a sus hijos, y a toda hermana Sofía, y a todos le agradezco. Y también una oración por mi esposa, quisiera pedirle una oración en distintos lugares. Yo sé que hay muchas iglesias que están escuchando en este momento, que Dios la guarde, mi esposa, que una esposa que siempre está conmigo en las buenas y en las malas. Y siempre, ayer no pudimos ir a Colbún, no pude ir a Colbún porque estaba enfermita, pero el Señor sabe las cosas. Hoy día, más un poquito, a la vez de la oración suya, mi hermano, y ya está, También oración por Jester, que también está allí en aquel lugar. Que Dios lo guarde y que Dios lo bendiga. Y a todos. Y también a mi hermana Gino, que Dios la bendiga. A mi hermana Isabel también. A mi hermana Lucía, a mi sobrina Lucía, que también está allí. Y a todos mis hermanos, Silvia, a todos, todos, todos, que son mis hermanos carnales. Que Dios los amo mucho y los quiero mucho. Que Dios los bendiga. A todos. A todos esos que están a esta hora escuchando el programa. Y como les digo, el Señor hace las cosas como Él quiere, no como queremos nosotros. Muchas veces queremos las cosas rápido, pero Dios dice que Él tiene que ver primero cómo está su vida. Muchas veces no le damos la entrada a nuestro Señor. El Señor sabe las cosas de Dios. El Señor los bendiga. También a mi hermano Carlito, que no pudo estar acá en este lugar. Solamente
0: lo invitan a predicar a iglesia.
1: Solamente Dios sabe las cosas nomás. Entonces, yo no me aparto de los caminos del Señor. Con frío, con hambre, a veces con desprecio, muchas veces, pero yo estoy ahí, alabando al Señor. A eso voy. No voy a calentar una banca. A mí no me gusta ni ir a una iglesia a calentar una banca. Por eso, en ese campo me quedo en la casa. Bendiciones, mi hermano. Que Dios les bendiga. Estamos en la hora, mi hermano Lalo, para que se despida usted. Para que se despida. ¿Quién está llamando?
0: La hermanita de Linares también, y ahí deseándole lo mejor, también saludándolo a usted, la hermanita.
1: Ah, también, qué bueno.
0: Así que también bendiciones.
1: Yo también, bendiciones para mi hermana.
0: Bendiciones para ella, hermano Gabriel, y mientras yo me despido de contestar la llamada. Amén. Dios mío, hoy día sí que a nadie va a estar llamada en esta hora. Los hermanos estaban muy pendientes de, decían, muy pendientes de la palabra, una hermanita, y me recordaba de lo que hablaba. Del mensaje, se nota que estuvo ella pendiente de la palabra del Señor, y eso es bueno, que la palabra sea recibida. Así que bendiciones para todos. Y nuestra hermana Isabel.
1: Saludamos, hermana Isabel.
0: Como le dije, hermana Isabel, hoy día no andábamos muy bien, así como le dije. Claro, no andábamos muy bien, hermana Isabel. Así que para la próxima ya vamos a andar mejor de salud ya. Así que bendiciones para usted y su familia también.
1: Aló.
0: Así que ya estamos llegando al final del programa, contento, agradecido con el Señor, porque pese a todos los problemas que tuvimos, para poder llegar hasta acá, y el Señor nos ha bendecido. Amén. Para mí ya esto es bendición. Amén. Las cosas de arriba para mí son bendición. Amén. Y espero que para usted también sean bendiciones. Y la hermanita me hablaba también de que hay que buscar las cosas de arriba primeramente. Buscar primeramente el reino de los cielos y su justicia, que lo demás es todo por añadidura. Bendiciones para todos. Amén.
1: Y el lunes estaremos acá con mi hermano Juan Álvarez. Bendiciones, mi hermano.

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7: 21 horas 38 minutos.
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1: Buenas tardes, señoras y señoritas. Aquí está el DJ Héctor Bonifacio Echeverría Cervantes de la Cruz Arroyo Rojas. Esta es la radio que sacó a toda la estación donde el rock vive y no muere. Vamos a escuchar un par de temas de Queens of the Stone Age. Primero vamos a escuchar First It Giveth. ¡Qué música impresionante, temible y verdaderamente ahora! Van a ver, aquí va, aquí va, aquí va, aquí va.
2: 4 de la mañana, 22 minutos.

5 de la mañana, 33 minutos.

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0: 6 de la mañana, 29 minutos.
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0: Eso es día martes, martes 15 de septiembre ya, DJ. Estamos aquí en vivo y en directo en Cristalina. A ver, camioncito, ¿qué nos dice tempranito?
1: Muy buenos días, Luchito.
0: Buenos días, camioncito. ¿Despertó temprano?
1: Usted mismo, pues usted despertó tarde, se le quedó la tetera prendida.
0: No, no, si fue, fue el auto.
1: Ya vamos a comprar otro más grande con calificación.
0: Uno más mejor.
1: Claro, con dos motores, una adelante y una atrás.
0: Uno grande, uno chico y uno mediano.
1: Claro, al corto es suyo nomás.
0: Sí, pues, ¿qué le vamos a hacer?
1: Un asiento ahí con estufa toda la mañana tempranito.
0: Para que vea nomás, pues, camioncito, para que vea, ¿ve?
1: Un saludo para usted, Luchito, y su familia.
0: ¿Ya? ¿Ya nomás?
1: Vamos a la Teresita, vía temprano, como ella llama, dos veces.
0: Sí, pues, dos veces.
1: Un saludo grande a la Teresita con su familia. A su guagua, a sus regalones que tiene él, ella.
0: ¿Ya?
1: Y a su esposo también.
0: Eso, claro.
1: A la Pamelita, la Tarcita, a la Pamelita, la de allá de la señora María de los Quesos, siempre me acuerdo de ella.
0: A la señora Silvia.
1: La señora Silvia de las Toscas, ahí la iba a ir a
0: Yolanda. Ah, de las
1: Toscas. Panchito, todo lo que llamamos a la radio.
0: ¿Ya?
1: Y a la señora Silvia de las Toscas también con su esposo, su guagua, su hijo que tiene.
0: Si quieren de Parrari.
1: Que lo pasen bien, ahí estaremos. Mañana no sé si llama porque yo tengo que salir temprano.
0: Mire, ahora tiene que salir temprano. Mañana es miércoles, po.
1: Las vueltas son las que dejan.
0: Así dicen, las vueltas son las que dejan camioncito, ¿eh?
1: Estamos gritando, después le cuento el jueves.
0: Claro, el jueves me cuenta antes
1: de... A lo mejor lo llamo ya, voy al médico.
0: Ah, qué bueno, que le vaya bien.
1: Entonces,
0: para allá.
1: Desde allá a lo mejor lo llamo, pero ahí no voy a andar escuchando.
0: Ya, no
1: ahí
0: va,
1: lo llamo, ahí lo llamo mañana.
0: No hay problema.
1: Salga de aquí, usted hoy está oscuro.
0: No hay problema, ¿ya? Ya,
1: Luchito, un saludo a todos los que llamamos a la radio, usted también cuídese.
0: Vale, cuídese, chao.
1: Saludos grande a la señora, sirve también de las tocas, gracias. Chao, chao.
0: Ya no más, camioncito, cuídese, chao. Saludos para Camioncito, el único, el primero que nos llama tempranito día, ¿ya? Sí, Camioncito. 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Estamos en vivo y en directo a través de Cristalina, como siempre, aquí en la 96.3.

0: Son las 7 con 15 minutos.
1: ¡Ay, corazón!
2: Eso es 7 de la mañana, 15 minutos, 7 con 15. Vamos a ir a la línea telefónica. ¡Aló!
3: Si no me vale la, ¿qué le pasa a este camión?
2: ¿Qué le pasó?
3: Ayer se la pedí y no me la puso nada mucho.
2: El tigre ya viene por ahí, ¿ah?
3: ¿Eh? No, el tigre se lo recomienda.
2: Parece que sí, camioncito.
3: La otra que me gusta a mí también, del camioncito.
2: ¿Qué más? ¿No quiere un cafecito con un pancito tostado o algo?
3: Una tostadita, igual que uno de los Luis, somos tipos.
2: En vez que quede dormido, anda pidiendo canciones y venga, ya. Eso hace la soledad, pues eso hace la sole, pues ve, pucha, camioncito. Saludos para camioncito ahí que está solito, le mandamos un saludo cariñoso a él también, ¿ah? ¿Cierto? Sí, pues DJ. Tengo mensaje de audio, voy al tiro a los mensajes de audio que tengo por aquí, los vamos a escuchar al tirante, mi comandante DJ Ranchero.
4: Buenos días. Un saludito para usted, para su familia, para el DJ, para el camioncito que lo escuché. Gracias por el saludo.
2: ¿Ya?
4: Para él también. Un gran saludo para su hijo, su familia. Bueno, a la señora Teresita, a la señora Pamelita, a la señora Mari, a todos los que están en sintonía.
2: ¿Qué es eso?
4: Ya, Luisito, que tenga una linda jornada.
2: Igual usted, po.
4: De Silvia Quiroz de las Toscas, aquí con la tetera hervidita ya para tomar.
2: Tetera hervida para tomar tecito, ¿qué le parece? ¿Eh?
4: Ya, saludar a toda la gente que sale a trabajar, que se abrigue, que hace frío.
2: Sí, pues.
4: Que no se vayan a enfermar.
2: Hace un poquito de frío.
4: Ya. Chao, chao.
2: Chao, chao, señora Silvia Quiroz de las Cruces. No es de las Cruces, pues, DJ. De las Toscas, hombre, de las Toscas. Saludo cariñoso para ella. Anita Castillo, hola Luchito, saludo a mis compañeras de Paso Rari, dice Anita Castillo. Gemma nos escribe a través del Facebook Luis Alejandro Bravo Bravo o nos manda mensajes de WhatsApp también. 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
5: Hola, Luisito.
2: ¿Cómo está, Anita?
5: Aquí mejorcita, gracias a Dios.
2: ¡Despertó la Anita Carter! ¡Apareció por aquí estos lados!
5: Estoy haciendo algo que usted no puede comer.
2: ¿Qué? ¡Ah, pajaritos dulces!
5: Sí, me mandaron a hacer, por eso me levanté temprano.
2: Pues. ¡Mire, qué bueno que se levante temprano, bonita, que se levante tempranito nomás, ¿cierto?
5: ¿Y usted cómo ha estado?
2: Yo aquí bien, gracias a Dios también, pues.
5: Oiga.
2: Dígame.
5: Un saludo al camioncito que hace tanto tiempo que no lo veo.
2: ¿Siempre se acuerda de usted, pues, oiga?
5: Sí, al camioncito, al alerito, a la cosita de la avena. Hacía todo lo

0: Rivales de Chile con el mismo sabor, son 7:23, 7 de la mañana, 23 minutos. Escriban o manden un mensaje de WhatsApp. Somos el de Parradar Tropical en esta mañanita de día martes. Eso es martes 15. Gracias, DJ. Martes 15 de septiembre, ¿ah? ¿Qué disco? Eso es Rivales de Chile a esta hora de la mañana. Vamos al teléfono, al tiro. ¡Aló!
1: ¡Tito!
0: ¡Hola!
1: ¿Cómo está?
0: ¿Bien usted?
1: Bien también.
0: ¿Qué hace?
1: No tengo de escuchar a la Anita Carter tanto tiempo.
0: Sí, a la Anita Carter escuchó, ¿no?
1: Sí, porque está haciendo pajaritos dulces, qué rico.
0: Ah, no puedo comer yo mucho. Uno nomás.

0: tipo, pero y uno que sea.
1: Uno no es ni uno, me decían, uno no es ni uno, pero ni por.
0: No, pero uno está bien, por Luchito.
1: Es que a mí me agarra el espíritu, po.
0: Ay, bueno, pero usted, po.
1: Si no es harto, si no, ¿pa' qué?
0: Ay, ya el goloso.
1: Así soy yo, goloso.
0: Claro. Luchito, saluda a Camioncito, a la Teresita, a la Anita Carter, alegrándome de escucharla, a la señora de, que estaba calentando la tetera.
1: Sí, pues la señora Silvia.
0: ¿Cierto parece o no?
1: La señora Silvia.
0: Sí. A Parrita, a la Pamelita. Bueno, y en general a todas las personas que lo escuchan.
1: A todos los que nos llaman y a usted también, pues, oiga.
0: Sí, y bueno, y aquí ya vamos como que el día miércoles.
1: No, ya estamos listos, mañana nomás trabajamos.
0: No, pues yo trabajo el 17 todo el día igual.
1: Bueno, mañana es jueves.
0: No, pues mañana es miércoles.
1: Más de veras, yo pensé que hoy día es miércoles, mañana es jueves.
0: Quedan
1: dos días todavía, boiga.
0: Sí, quedan dos días, pero el 17 en algunos lados trabajan mediodía nomás.
1: Bueno, nosotros trabajamos hasta las 12 nomás.
0: No, yo trabajo todo el día.
1: Mira, usted
0: hasta
1: gana
0: las 4 y media.
1: Gana más plata que yo, pobre.
0: Dicen.
1: Sí,
0: ya Luchito.
1: Ya, señora María.
0: Que estén bien, que tengan bonitos días y el día va a ser alta calorcita de nuevo.
1: Así dicen, hace calor. Venga el desfile aquí a Colbún.
0: ¿Cuándo?
1: Hoy día, poiga.
0: Oye, a ver si yo salgo a las 5 de la tarde, 5 y media el día.
1: Bueno, pero véalo entonces por la tele.
0: Sí, pues.
1: Ya.
0: No, si yo lo voy a ver. Oiga, ¿y cuándo empieza la rama? El 17.
1: El 17 a las 20 horas de la inauguración ahí en Colbún.
0: Ya, ya, para allá voy a andar entonces meneando la canilla. Ya. Si Dios los da y salud.
1: Exactamente, ya pues.
0: Ya, chao, chao, saluda a su familia, cuídese.
1: Chao, señora Mari, chao, señora Mari. Chao. Salud para la señora Mari. DJ, póngame la canción que se le paró la cosa ahí, miren, no digo yo. No digo yo, anda parando las cosas a nuestro DJ ranchero. 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Juan Pastenes Quintana, hola amigo, buen día. Nuevamente contigo, escuchando tu cháchara, dice por acá. Bueno, abrazo amigo, gracias Juanito. Juanito Pastenes Quintana de Santiago DJ. Suena y dice cuando son las 7:27.

Buena, buena, DJ Ranchero. 7:30, 7 de la mañana, 30 minutos. 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

Todavía estará durmiendo la Teresita, que no nos llama ni nos manda mensaje. Teresita Manrique, ¿dónde está? 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

Ya vamos a saludar a Jimena del Carmen Sala Sepúlveda. Buenos días, Luis. Saludo a mi hermano Ramiro Sala, que anda de visita con su esposa Ana desde Argentina. Che, querido, ¿viste? Che, somos argentinos, dijo el presidente. ¿Cómo dijo el presidente Milat? ¿Ah? Zurdos dijo, pero no voy a decir el otro apelativo que dijo, ¿cierto? Está mal lo que dijo, está mal. Mire qué zurdo ahora, ¿dónde? No digo yo, DJ. No digo yo. Mientras escuchamos la buena música, somos el Despertar Tropical, 7 de la mañana, 33 minutos. ¿Qué tengo por ahí? Mensajes, dice: hola, me había quedado dormida. Saludos a todos y para usted y el DJ. Que tenga un hermoso día. Saludos a mi leoncito, dice la Teresita Manríquez, que se quedó dormida, DJ.

0: Son las 7:38.
1: Eso es 7:38. ¿Le gustó la canción, señora Mari?
2: De poder quedarme contigo.
1: ¿Le gustó esta canción, ah?
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1: Me dueles. Me duele que me duelas. Se llama esta canción, ah, señora Mari. Señora Mari.

0: Me duele que me duelas, se llama esta canción, señora Mari Sol Saavedra Cerda. Saludos para todos los que se conectan con nosotros en esta mañana. Por supuesto, cuando son las 7, ¿con cuánto, DJ?
1: Son las 7 y 39 minutos.
0: Gracias, DJ, muchas gracias. 7 con 39 a esta hora de la mañana, acompañándoles aquí en el despertar tropical de la radio cristalina 96.3, DJ.

y viniendo por esas malas decisiones, dicen los potros del sur, ¿eh? Así que aquí estamos, pues, chiquillo, ¿eh? En víspera de lo que es el 18. Oiga, ¿qué le gusta a usted más, la empanada de horno o frita? A mí frita. Sí, de horno también un poco, pero más frita. Queso camarón. No, Pino, no, me duele el estómago con la cebolla. Ah, ¿quién me invita a comer empanaditas? La Teresita, puesto que decir que yo dice la Teresita. ¿Ah? Claro, pues, DJ, de todas maneras, DJ.

0: Ya 7 de la mañana con 42 minutos. ¿Qué me dice el teléfono? ¡Aló!
1: Hola, Luisito, ¿cómo está?
0: ¿Bien y usted?
1: Bien, gracias.
0: ¿Cómo está la Yanni, señor Isabel?
1: Está bien la Yanni, está en Zambala.
0: No, en Zambala, a los 28 años la Yanni, ¿ah?
1: Claro, sí, no, en Zambala la Yanni.
0: Oiga, ¿cómo pasa el tiempo? ¿Cómo pasa el tiempo? ¿Se acuerda cuando era chiquitita la Yanni?
1: Sí, pues, imagínese, no iríamos a estar viejas.
0: No, estamos cada día, creo que más años tenemos.
1: Oiga, Luisito, a mí me gusta empanadas fritas también.
0: Frita.
1: Pero de pino.
0: Frita de pino.
1: Y de pollo.
0: ¿De pollo? ¿Un pollo de campo?
1: Sí. Claro.
0: Oh, qué ricas que son, ¿eh? Ya, el 17, 18 vamos a caerlos por ahí, ¿ah? ¿Eh?
1: Listo, vale, Luisito, lo esperamos por acá.
0: Ahí vamos a ir a buscar la empanada de pollo, de pino de pollo, ¿cierto?
1: Sí.
0: Oiga, claro. Y algunas personas.
1: La napolitana no me gusta.
0: Napolitana, no, a mí tampoco. Algunas personas hacen de.
1: Pero las chiquillas hacen igual acá, así que hacen napolitana y hacen de queso.
0: Y hacen de queso. Y matamos la gallina, comimos de claro. Todo ahí, ¿ve?
1: Claro, sí.
0: Pues. Oiga, algunas personas hacen empanadas de salmón.
1: Sí, también son ricas.
0: Son ricas,
1: Luisito.
0: Creo que sí.
1: Y de marisco también.
0: Pero ahora no hay salmón, po.
1: No, po.
0: Y si hay, está muy caro, está más caro que la carne.
1: Exacto.
0: Para que vean, ya, pues, señor Isabel.
1: Ya, Luisito, un gran saludo a todas las personas que llaman. La señora Anita Carter, el Caballocito, el primero que llama de todo.
0: Sí, pues el primero.
1: La señora, la Pamelita, ay, a todas las que llaman.
0: A todos los que...
1: Un saludo grande para ellas, que lo pasen bien nomás. Que estén en sus casitas y coman y tomen.
0: Eso, coman y tomen, pero ahí en casita nomás, ¿cierto?
1: Claro, en casita, sí.
0: Eso, sí, pues, señor Isabel.
1: Si van a salir, no tomen.
0: No, si van a conducir, dejen la llave al ladito, ¿cierto?
1: Claro.
0: Eso.
1: Sí, pues.
0: Ya, señor Isabel. Vale.
1: Bien, un saludo a su gente.
0: En su nombre, güey. Vale.
1: Que estén todos bien ya, Luisito.
0: Chao, chao.
1: Chao. Chao, gracias.
0: Ya nomás, salud para la Yanni, Jara y para todos los Jarita en Las Cabras, DJ, ¿eh? ¿Ah? 7:43, 7 de la mañana, 43 minutos.

0: Son las 7 con 46 minutos.
1: Eso es, faltan 14 minutos para las 8 de la mañana, 14 minutos para las 8. 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Vamos a la línea telefónica, aló.
2: Sí, ya.
1: Buen día, Richard, ¿cómo estás?
2: Bien, ¿cómo estamos para la rama?
1: Bien, porque está instalado ya o no, Richard.
2: Sí, estoy instalado. Bien.
1: ¿Del viernes estáis listo ya?
2: Sí.
1: Qué bueno, Richard, qué bueno, qué bueno, qué bueno.
2: Que lo pasemos todo bien.
1: Eso, que lo portemos todo bien.
2: Que no se le pasen nada a la copa a los que andan en auto.
1: No, que los que se le pasen nada a la copa a los que andan en auto, ¿cierto? Si no, el kiosco aquí quizá dónde.
2: Salgan a pie, ¿no?
1: Que salgan a pie, eso, Richard, eso, eso.
2: Ahí, gran saludo a la señora, mi mamá.
1: ¿Ya? Saludos para la mamita ahí, el Anita.
2: Sí, mi tío, mi mamá.
1: ¿Ya, ya está levantado ya usted, po?
2: Sí, hasta las 5, la mañana.
1: ¿Me qué tan temprano, Richard? ¿Para qué tan temprano?
2: Como las 4 me levanto.
1: Ah, qué bueno.
2: Y ahora te mando mate.
1: Matecito, con pancito con queso, ¿qué le parece, Richard?
2: Un huevo.
1: Y huevo más encima, ¿me? Mala cuestión, rica ahí, Richard. Ya, pues, Richard, te mando un saludo.
2: Ya, a mí me mando un saludo a la Dani Jara.
1: Ya.
2: Celebrando la mamata.
1: Ya, saluda a la señora Isabel Jara por ahí, pues.
2: En las cabras.
1: En las cabras. Tenés buenos recuerdos para allá, Richard,
2: ¿eh? Bueno, cuando voy a vender,
1: pues. Sí, pues, voy a vender ahí, a la cancha.
2: A la Jani, a la hija de ella.
1: A la Jani también, baby. No, así es, Richard. Richard, recorre el mundo, Richard, ¿eh? Sí. Ya, Richard.
2: Está bien, ahí ponen la música.
1: Vale, cuídate, chavo.
2: Chao.
1: Saludos para el Richard, alias el Marihuana DJ. Solamente 11 minutos nos separan de las 8 de la mañana. 11 minutos para la Teresita. Me dijo, oiga, está al aire. No, estoy aquí en la radio, le dije yo. Bailando me enamoré, bailando dije que sí. Oh, se equivocó el caballero, ah, se equivocó DJ. Ya, Teresita, llámeme, apúrese, apúrese, llámeme. Ya, Teresita Manríquez. Ya, oiga. Para mí que se quedó dormida, quizás. ¿Qué número está apretando la Teresita Manríquez?

0: Vamos. Y ahora se va a tener que esperar. Hola Luchito, ¿cómo está? Que tenga un buen día. Saludos para mi cuñada Anita Rosales Cáceres y saludos para todos los que escuchan El Despertar Tropical. ¡Ya! ¡Aló!
1: Hola Luchito, ¿cómo estás?
0: No le dije DJ que era la Teresita que está apurada.
1: Quedé dormida y antes marqué y estaba ocupado.
0: ¿Para qué se quedó dormida? Claro, como ahora no va a trabajar.
1: ¿Y qué si me levanto a las 5:30 y después me acuesto otra vez por Luchito?
0: Anda por ahí con el Richard. El Richard también se levanta a las 5, dijo.
1: Sí, porque tengo que hacer la guagua a la micro y después me acuesto y me quedo dormida, pues. Pero a las 7 lo pongo al tiro y igual me los puso durmiendo.
2: Es muy temprano aún para irse a dormir.
0: ¿Ve? Es muy temprano aún para irse a dormir, ¿ve?
1: Sí, por Luchito, que tenga un lindo día usted y su familia. Un saludo al DJ, a la Rosita, a la Pamelita, a la señora María, a Cecilia, al camioncito que lo está escuchando también. Y un saludo especial para todos, para mi Leoncito también, que me escucha todos los días tempranito.
0: Eso, salud para el Leoncito, ¿ya?
1: Sí, para usted también, por Luchito, gracias a usted. Yo lo escucho en la mañana, aunque estoy durmiendo, igual lo escucho de sueño.
0: Para mí que está soñando conmigo ahí usted.
1: No, lo estaba escuchando, camioncito, que me estaba saludando.
0: Ah, camioncito. Ya no vas por sí. Teresita Manrique, le mando un saludo, gracias, ¿ya?
1: Igual para usted, por Luchito, cuídese y que tenga un lindo día.
0: Y nos hablamos mañana, no se quede dormida.
1: No, mañana no, porque voy a levantarme temprano mañana, hoy día voy a levantarme, luego tengo que lavar.
0: Ve, no tiene que hacer las cosas. Ya, Teresita, listo nomás.
1: Ya, Luchito, que esté bien, cuídese, chao.
0: Chao, chao. Saludos para la Teresita Manríquez allá en Las Cabras, querido DJ. Voy a saludar a quien está aquí en el Facebook, a ver. Alejandrita Vázquez, buenos días Luchito, buenos días Alejandrita. Camilo Andrés Hernández Chandía, saludos Luchito de acá, de Minera El Pelambre. Y que hoy sea un buen día de trabajo para todos y para usted también, 100%. Gracias Camilo.

Ya solamente 8 minutos nos separan de las 8 de la mañana. 8 minutos faltan para las 8, querido DJ. Cuando la canción dice, niégame, se llama esta canción de los rancheros del río Maule, pues.

0: 7 de la mañana, 56 minutos.
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0: 8 de la mañana, 11 minutos.
1: Continuamos con ustedes, por supuesto, a través de Radio Cristalina 96.3, su programa que es el Despertar Tropical. 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Todos los días, desde las 7 hasta las 9 de la mañana, les acompañamos con la mejor música tropical ranchero en este día martes 15 de este mes de septiembre, por supuesto, acompañándoles a través de Radio Cristalina 96.3. Sigue el ritmo, sigue el sabor, a esta hora junto a nosotros.

0: 8 de la mañana, 15 minutos.
1: Seguimos acompañándoles en este día, martes 15 de este mes de septiembre. María Dolores, saludos para todas las María Dolores que están por ahí en nuestra sintonía y se encuentran a través de Radio Cristalina FM de Onomástico hoy día. Oiga, les recuerdo que hoy día es el desfile en Colbún a las 3 de la tarde, ¿eh? O sea, un ratito más es el desfile en la Plaza de Armas de Colbún, así que están todos cordialmente invitados. Ahí vamos a ver nuestras organizaciones sociales, clubes de adulto mayor, clubes deportivos y por supuesto nuestras bandas que van a estar ahí también participando de este gran desfile acá en la comuna de Colbún. Así que no se lo pierda usted, a las 3 de la tarde entonces va a ser el desfile acá en nuestra comuna de Colbún. Se lo contamos a través de Radio Cristalina en esta mañana de día martes 15 del mes de septiembre. María Dolores, Estado Onomástico, sigue la música, sigue el ritmo, somos su despertar tropical.

0: Continuamos con ustedes en este día, martes 15 del mes de septiembre. Falta poquito para que ya bailemos cueca, tomemos chicha y comamos empanada. 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

Dolores, que está de onomástico. Usted que nos está escuchando, que está manejando, que va escuchando la radio, que está en su trabajo, le mandamos hartos, hartos cariños. 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

Continuamos en este día martes a través de Radio Cristalina, su programa que es el Despertar Tropical de 7 a 9 de la mañana todos los días. Estamos junto a ustedes con buena música, con informaciones, con saludos, por supuesto, para toda la gente que nos escucha todas las mañanas a través de Radio Cristalina de Panimavia. 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Y le cuento que comenzaron esta semana las fiestas patrias en la comuna de Longaví, donde el delegado presidencial provincial de Linares, Cristian González, participó junto al alcalde Jaime Briones y el consejo municipal en el tradicional desfile. Un lindo acto que contó además con la participación de la Escuela de Artillería de Linares y que reunió a las comunidades en torno a nuestras tradiciones y al orgullo de celebrar un nuevo aniversario patrio. ¿Qué le parece? ¿Qué le parece? Ya comenzaron los desfiles, por supuesto, en toda nuestra provincia, región. Y, por supuesto, también decíamos que el día de ayer fue en Longaví. Hoy día, en la tardecita, a las 3 de la tarde, es el desfile acá en la comuna de Colbún. Somos el Despertar Tropical de la Radio Cristalina 96.3.

0: 8 de la mañana, 33 minutos.
1: Día martes 15 de septiembre, semana corta esta semana. Estamos hasta el jueves 17 nomás. Estamos aquí en el Despertar Tropical. Luego, el viernes 18, feriado, no trabajamos. Así que le mandamos un saludo a todas las Marías Dolores que hoy día están de onomástico, que nos están escuchando en su casita, en su vehículo. Usted ya tomó desayuno, ¿no? Todavía no toma desayuno. La señora de allá de Las Toscas, me imagino que ya tomó desayuno, ¿no es cierto? Así nos llamó tempranito, así que le mandamos un saludo a ella, a la Kenita de allá de Hierbas Buenas, fiel auditora de nuestro programa, a Parrita, que está por ahí celebrando el 18 también en Hierbas Buenas, así que hartos cariños para la gente de la comuna histórica de Hierbas Buenas. 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

0: Seguimos en este día martes saludando a María Dolores, que está de onomástico martes 15 del mes de septiembre. Oiga, y les cuento algunas informaciones. Lamentable información, el sensible fallecimiento de Benjamín, querido joven que sufrió un gravísimo accidente vehicular en camino a Yerbas Buenas con circunvalación norte. Cabe recordar que el joven fue colisionado por un camión en el cruce de la circunvalación, lugar que se encontraba sin semáforos en funcionamiento por más de un mes. La información fue confirmada por su tío desde Talca, luego donde se encontraba luchando por su vida. La trágica noticia enluta a Peñuelas, en la comuna histórica de Yerbas Buenas, y a Linares, comuna que despiden a un querido joven. Las investigaciones, por supuesto, van a seguir su curso, y nosotros le enviamos un saludo, nuestras condolencias a toda la familia ahí en Peñuela, que lamentablemente perdió a este joven de este sector. Seguimos nosotros con la buena música a través de Radio Cristalina 96.3.
1: 8 de la mañana, 39 minutos.

0: este es triunfador.
1: Continuamos en este día, martes, María Dolores, Estadio Onomástico. Saludos para todas las María Dolores que están por ahí en nuestra sintonía. Oiga, les cuento que estuvimos el fin de semana en Rally, donde empezaba la Copa Regional de Senior de 45 años y el Club Deportivo Rally enfrentaba al Club Deportivo de Curicó Amateur, donde lamentablemente Rally perdió por 1-0 y luego el Club Deportivo Flor del Llano con Andrés Negrete, también de Curicó, perdió Flor del Llano por 5-1. Luego viene la vuelta, pero ya va a ser después de las fiestas patrias, claro que sí, así que ánimo nomás para todos los chiquillos de Rari y del Llano. 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

0: 8 de la mañana, 46 minutos.
1: Continuamos en este día, martes 15 del mes de septiembre, saludando a María Dolores, que está de onomástico hoy día, por supuesto, a través de Radio Cristalina. 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
1: Claro que sí, día martes, claro que sí, no hay lluvia hoy día martes, sí, el día domingo parece que hay lluvia. Saludos para María Dolores, que está en la sintonía de nosotros de Radio Lac, Radio Cristalina 96.3, a esta hora de la mañana, su despertar tropical, como siempre, todos los días, desde las 7 hasta las 9 de la mañana. 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Que tenga un lindo día. Nos encontramos mañana nosotros a través de El Despertar Tropical en la 96.3.
2: 8 de la mañana, 56 minutos.

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10: Vamos a contar un libro muy bonito y lo vamos a contar para la Biblioteca del Agua. Las cuatro canciones de Estrella Ortiz y Carmen Kralt. Verano. ¡Qué calor! Los pájaros buscan la sombra de los árboles. Visitas van, visitas vienen. Los vuelos no se detienen. Un árbol quiere cantar, pero está solo. Es solo uno.
11: Llega el ruiseñor.
10: Y ya son dos.
11: Un petirrojo llega después.
10: Y ya son tres.
11: Se posa el jilguero al rato.
10: Y ya son cuatro.
11: Al poco aparece el mirlo.
10: Y ya son cinco. ¡Que continúe la fiesta!, dice el árbol, que tengo muchas ramas donde posar.
11: Señoras y señores, pasen y se posen.
10: Pasen y no pisen.
11: Se posen
10: y no pisen.
11: ¿Quién pía?
10: El ave fría.
11: ¿Quién trina?
10: La golondrina.
11: ¿Quién arma tanto follón?
10: Con todos sus píos, el gurrión.
11: ¿Y quién asoma?
10: La blanca balona.
11: ¿Y quién es usted?
10: La bonita pajarita de papel. Pues contigo, dice el árbol, llegamos a 10. Fiu, fiu.
11: ¿Y ahora quién llama?
12: El viento en las hojas, el viento en las ramas.
11: No, querido viento, dicen los pájaros. No puedes pasar, déjanos cantar, déjanos volar un poco más, que ya llegará el otoño y podrás soplar. Espera unos días y verás.
10: Otoño.
11: Y al fin llega el viento, madrugador,
10: aullador,
11: aventador de las hojas, volador. Viene del norte con muchas ganas de jugar, a soplar y silbar. ¡Cuidado, árboles! Sujeten las hojas, que se las lleva. Dice el olmo, esto es el colmo. ¡Ay, que le ha pillado desprevenido y le ha dejado desnudo en un soplido! Canta el arce, vuelen mis semillas, que nadie las alcance. ¿Y tanto que vuela, si parecen pájaros? Dice el chopo, vientecillo loco, no te las lleves todas, ve poco a poco.
10: Y el viento, con mucho cuidado, solo se lleva las hojas más secas.
11: Dicen las hojas del ciprés, nosotras
10: no nos pensamos mover, y se sujetan tan fuerte de los árboles que el viento se pone rojo de soplar, pero no arranca ninguna.
11: Dice el manzano, primero se van las mariposas, luego las manzanas, después las hojas, menos mal que se quedan los pájaros. Y dice el rosal, por mucho que sople el viento,
10: mis hojitas aguantan hasta Navidad. Y así será.
11: Invierno. Más ropa, que hay poca, dice el tiempo. Silencio. Las hojas en el suelo. Silencio. Las nubes en el cielo. Silencio. La nieve serena. Silencio. La fuente llena.
10: Silencio.
11: La luna helada.
10: Silencio.
11: El viento quieto en las ramas. Mientras tanto, bajo la tierra, los brotes nuevos murmuran, cuchichean,
10: musitan, tararean,
11: que ya llega la primavera. Paciencia, dice el tiempo, todavía hace falta un poco más de silencio. Entonces, los retoños, las flores, los árboles y los pájaros tranquilos se acurrucan mientras sueñan felices
10: por el gran espectáculo que pronto va a llegar.
11: Espera
10: y verás. Primavera. Por fin ha llegado el momento. Tantos meses soñado del gran espectáculo primaveral.
11: Bajo la tierra, las flores,
10: después de sacudir sus pétalos nuevos,
11: se miran,
10: se sonríen y empiezan a brotar.
11: Flores rojas, flores blancas, flores rosa, flores malva,
10: flores azules y moradas,
11: flores naranja y amarillas,
10: flores que se abren y se cierran, todas bailan,
11: todas brillan. Paso a paso, flor a flor,
10: con el olor el color, con el color la canción, con la canción el baile,
11: y con el baile
10: la fiesta, colorida y contenta.
11: Pasa el tiempo y tras mucho florecer, perfumar y danzar, al punto en que las flores despliegan sus penúltimos tonos, el mundo entero, rendido a sus pies, aplaude entusiasmado. ¡Bravo! ¡Maravilloso! ¡Espléndido!
10: ¡Espléndido divino! Bueno, todos los años el espectáculo ha sido magnífico.
11: Las flores,
10: satisfechas, saludan, dan las gracias y en silvestre desfile se retiran felices.
11: ¡Viva la primavera!
10: ¡Que ya viva! ¡Que ya viva la primavera!
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1: Imagínense vivir en un país donde 7 de cada 10 personas están completamente convencidas de que el vecino de al lado les quiere robar el patio, mientras el dueño de su propia casa le abre la puerta trasera a las multinacionales para que se lleven hasta los muebles. Un circo perfecto. Un 71% de los chilenos cree que Argentina tiene pretensiones territoriales sobre el estrecho de Magallanes, y un 40% derechamente considera a Argentina como un enemigo de Chile. Y mientras el pueblo de a pie se traga este cuento del conflicto fronterizo, el presidente José Antonio Kast sale este lunes a decir que no, que él no le va a exigir a Javier Milei que derrogue el polémico decreto argentino que originó todo este problema. Curioso, ¿no? Porque la geopolítica nunca se ha tratado de pasiones nacionales. Se trata de capital, se trata de rutas comerciales y se trata de control imperial. En el capitalismo tardío, la soberanía

0: con otro centro. El verdadero enemigo te paga un sueldo miserable, te privatiza los recursos y se ríe de ti, junto a los del otro lado en los grandes foros internacionales.
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0: 9 de la mañana, 28 minutos.
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0: Nueve de la mañana, 32 minutos. 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

0: Hola, hola, es un gusto saludarlos. Espero que estén súper bien. Gracias por comenzar también junto a nosotros en su programa Compañía Matinal a través de la 96.3. 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Comenzamos su programa, Compañía Matinal.
1: 9 de la mañana, 37 minutos.

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1: 9 de la mañana, 45 minutos.

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1: 9 de la mañana, 55 minutos.

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0: Hoy estamos con Carola Ruz y Claudia Vázquez, dos emprendedoras de nuestra comuna, y conversaremos sobre su historia, sus emprendimientos y el camino que han recorrido para sacar adelante sus negocios. Hola Carola, buen día.
1: Hola, buenos días. Tanto tiempo que no nos veíamos, sí. Pero qué rico estar acá de vuelta en este programa que ha sido de verdad muy muy muy lindo, porque podemos estar mostrando siempre lo que estamos haciendo. Y qué rico que estés acá, y también a don Luis, que hace tiempo que no lo veía y lo estaba saludando. Así que muchas gracias por la invitación, Maritza.
0: Muy bien, Carola. Hola, Claudia, ¿cómo está usted?
2: Hola, muy bien, gracias por la invitación. Es primera vez que vengo a la radio, así que estoy un poquito nerviosa.
0: Muy bien, muchas gracias por acompañarnos. Queremos partir conociéndolos un poquito más. Carola, cuéntanos sobre tu emprendimiento, a qué te dedicas y hace cuántos años comenzaste.
1: Bueno, mi emprendimiento se llama La Brújula Coffee Tour. Es un nombre bien especial que te voy a ir contando por qué. Y nació desde la necesidad de tener un espacio dentro de Colbún donde fuera un lugar de encuentro, donde la gente, los turistas pudieran llegar, sentarse, compartir y obviamente poder programar las rutas por la región. Por eso se llama La Brújula Coffee Tour. Así que ese es el lugar. Estamos ubicados dentro del Emporio Las Puertas, que tú también lo pudiste conocer, que es una tienda colaborativa, una vitrina de los socios de la Cámara de Comercio y Turismo Colbún Machicura, aparte de un centro de desarrollo económico y cultural. Está dividido en varios sectores y una parte de ese lugar lo ocupa la Brújula Coffee.
0: Muy bien. ¿Siempre tuviste la inquietud de emprender o fue algo que surgió en el camino?
1: Sí. La verdad es que siempre he sido muy busquilla. Siempre me he preparado para hacer cosas, he trabajado con mi madre, aprendí, yo nací detrás de un mostrador en Santiago, mi mamá siempre fue comerciante. Entonces, acá empiezan a nacer sueños, ideas, vas visualizando cuál es la problemática y a través de eso nació esta idea de poder hacer la brújula. Yo no era del mundo cafetero, la verdad es que tuve que aprender a prueba y error, capacitándome, preguntando, probando recetas, obviamente las medidas de cada café, estudiando mucho, aplicándome mucho en esto para poder seguir trabajando, no es algo como que lo supe hacer siempre. Entonces, de repente eso es lo bonito que sucede, que vas aprendiendo a medida que el negocio también va creciendo.
0: Dicen que en el emprendimiento hay que arriesgarse, ¿no?
1: Hay que arriesgarse, sí, totalmente. Y eso es lo que pasó con la brújula. Y bueno, se va descubriendo, ¿cierto? Todo este mundo del café, cómo son las preparaciones. Hay mucha variedad de preparaciones, calientes, frías, hasta postres que se pueden sacar con café. Entonces, eso es lo que me pasó. Estoy feliz, estoy contenta. No ha sido fácil el emprender y lanzarse. De repente, cuesta mucho afirmarse, sobre todo afirmar el negocio. Hay procesos que son muy difíciles, pero de eso se trata, de ir aprendiendo.
0: ¿Y de los cafés, cuáles son los que más te piden?
1: El espresso, que es un shot cortito, que eso es como súper energizante y les gusta mucho. Y en esta fecha estamos full con el ice latte, que es un café helado con leche. Yo le pongo hielito y aparte que aprendí a hacer una crema exquisita, que no es la típica crema chantilly que queda como grasosa dentro del café, sino que aprendí a hacer una crema especial que es lo que más le da el toque rico al café, la decoración, el chocolate, y van todo una mezcla de cosas que lo hace ser
0: bueno, especial. Dicen que todo entra por la vista.
1: Todo entra por la vista, así que, bueno, si quieren conocerlo, igual pueden seguir a La Brújula Coffee en Instagram y ahí ver el proceso y las preparaciones de cada café.
0: Carola, además eres parte de la Cámara de Comercio de Colbún Machicura. ¿Qué importancia ha tenido para ti vincularte con otros emprendedores de la comuna?
1: Bueno, cuando uno emprende muchas veces siente que está solo, pero cuando te unes con otros emprendedores, te vas dando cuenta que todos tienen problemas parecidos a los tuyos. Y a mí lo que me gustó de la Cámara de Comercio es conocer la realidad de cada emprendimiento. O sea, cuando hay un socio nuevo que llega a la Cámara de Comercio, yo conozco su negocio, conozco cómo lo inició, obviamente lo promocionamos por redes sociales y también me gusta mucho lo que es el trabajo asociativo. Entonces, no se trata solamente de que mi negocio le vaya bien, sino que al resto también le pueda ir bien. Y han nacido emprendimientos ahí y los he visto cómo han ido creciendo, cómo se han ido desenvolviendo en el tiempo. Entonces, eso es lo bonito y lo que te satisface de llevar una organización.
0: Muy bien. Pasamos ahora con Claudia. Conozcamos ahora tu historia. ¿A qué te dedicas y cómo nació tu emprendimiento, Claudia?
2: Bueno, mi emprendimiento se llama Lanas Quinamá Vida Oficial. Y lo que hacemos es que yo trabajo con mi esposo, con Rubén. Hacemos todo el proceso de la lana, todo lo que implica el lavado, el hilado, el teñido, hasta llegar al producto final, que es un ovillito de 100 gramos. Eso, y lo fui adquiriendo de mi abuela, mi mamá, porque antes la familia, siempre los hijos estaban involucrados, o sea, a uno la llevaban a todos lados, nos llevaban a lavar la lana, no sé, a buscar leña, todas esas cosas. Y a mí como que se me quedó eso en la memoria. Y cuanto más grande, como que se me vinieron los conocimientos a la mente y como que me picó ese bichito de hacerlo de las lanas. Y fui la única de mi casa, porque somos cuatro hermanas y la única que está haciendo esto del el proceso ancestral de la lana.
0: Muy bien. En tu trabajo realizas un proceso de elaboración de la lana que rescata técnicas tradicionales y ancestrales. Cuéntanos, ¿cómo es ese proceso desde que recibes la lana hasta llegar al producto final?
2: Bueno, nosotros rescatamos la lana desde la esquila, porque todos sabemos que en octubre más o menos hay que sacarles la lanita a las ovejas, porque si no se le saca, las ovejas se enferman, se cansan, le duelen las patitas. Entonces hay gente que lo ve mal, que dicen, ¿cómo le sacas la lana a la oveja? Pero es un bien que uno le hace, es un proceso natural. Entonces de ahí nosotros tomamos la lana, porque hay muchos crianceros que la botan o la queman. Entonces nosotros estamos tratando de rescatar esto ancestral y lo hacemos todo, el lavado, el hilado en uso, que contamos con 6 hilanderas que nos ayudan. Entonces es un proceso muy, muy cansador, pero es muy lindo. Entonces eso es lo que nosotros queremos rescatar esto. Además que Quinamá Vida es un patrimonio vivo.
0: Claudia, ¿cuánto dura este proceso?
2: El proceso como para...
0: De la lana.
2: De la lana para llegar al producto final. ¿Sí? Bueno, primero hay que lavar la lana, que ya tomaría como entre el lavado y el secado como 2 días, porque esto se hace en verano, porque hay que tener sol para que se seque, porque si no se seca como rápido, la lana toma un mal olor a humedad. Entonces ya serían 2 días, después hay que mandarla a hilar o hilarla. En un kilo uno se demora como, si eres buena hilandera, 1 día. Si eres más o menos, unos 2 días o 3. Y después va el teñido. O sea, va un largo proceso. Tienes que aspar tu lana, porque aspadita, en madeja tú la puedes teñir. Entonces, es muy largo el proceso.
0: Pero al final el producto es bueno.
2: El producto es muy hermoso.
0: Sí. Claudia, ¿qué valor tiene para ti mantener este proceso y trabajar de esta manera?
2: Bueno, como decía antes, el rescate ancestral, porque nosotros nos dimos cuenta que ya las personas más adultas que yo, que son como las más antiguas de mi sector de Quinamá Vida, ya no pueden continuar con esto porque ya el cuerpo a uno no le responde. Entonces nosotros queremos mostrar esto, mostrar realmente cómo es el proceso de la lana y que se interese, ojalá, la juventud para que siga con esto, que es muy lindo. Además que el rescate es eso, del proceso.
0: Muy bien. ¿Hace cuántos años que te dedicas a esto y cómo ha ido evolucionando tu emprendimiento con el tiempo?
2: Nosotros llevamos ya como 10 años en esto. Pero lo bueno es que llegó Internet a nuestro sector. Entonces nosotros, como tenemos nuestra página, que es Lanas Quinamá Vida Oficial en Instagram, nos hemos dado a conocer. Bueno, en todo Chile y fuera de Chile nos conocen, así que eso ha sido fantástico.
0: Cuando uno emprende hay satisfacciones, pero también hay muchos desafíos, ¿eh? Le vamos a preguntar a Carola, ¿qué ha sido lo más difícil de este camino y qué es lo que más satisfacción te ha dado, Carola?
1: Bueno, emprender no solo es tener una buena idea, ¿cierto? Para hacer un proyecto, sino que tienes que aprender mucho en el proceso, aprender de números, como decía aquí mi amiga, aprender de marketing, como porque ahora todo ya se vende por redes sociales, o sea, es impresionante la cantidad de gente que te puede seguir a través de un proceso de hacer algo. Tienes que aprender también de la atención al cliente, de lo que le gusta al cliente, planificarte, organizar tu día. Entonces también hay momentos que pasa uno de incertidumbres, de saber si lo estás haciendo bien, lo estás haciendo mal. Pasan esos momentos de que uno se tiende a cuestionar mucho si lo que está haciendo, lo que hizo, o lo que emprendió, realmente vale la pena. Son procesos que uno pasa y que vive. Pero para mí la mayor satisfacción es cuando las personas, los clientes vuelven y te recomiendan y te siguen en redes sociales y tú los ves una y otra vez yendo a tomar un café. Creo que ahí tú dices, ah, sí, lo estoy haciendo bien, y es la mayor satisfacción. Y yo quiero tomarme la palabra porque me pasó una experiencia. El esfuerzo que estamos tomando, salieron mis amigos de acá, de Lana, de Kinamavida, y yo dije, los miré y yo dije, ¿tendrán seguidores en redes sociales? ¿Cómo lo harán para hacer su marketing? ¿Qué harán? Y ¿sabes qué? Tienen más de 40.000 seguidores. Yo creo que más de 45.000 seguidores en Instagram. Entonces imagínate, podemos aprender de ellos, porque ellos graban sus procesos y todo, y yo dije, qué impresionante, y sabes que empecé a copiar la idea con los cafés, y por Dios, qué resulta. Entonces por eso te digo, que emprender también es aprender, y aprender de los demás, qué lindo, o sea, compartir los momentos, las experiencias que están ellos, así que no, súper felicitado de mi parte, que tiene muchos seguidores.
0: Sí. Bueno, las redes sociales ayudan muchísimo, por eso la gente sube sus videos, sube, en este caso, por ejemplo, con Claudia, sube el proceso, tú subes tu café, entonces con eso invitas también a la gente.
1: Claro, exactamente.
0: Claudia, en tu caso, ¿cuál ha sido el principal desafío para hacer crecer tu emprendimiento?
2: El principal desafío era que antes como que nadie te conocía, o sea, uno pasaba en la casa nomás, por ejemplo, el boca a boca, que llegara gente, pero con esto de las redes sociales, sí, yo era como esquiva eso, me costaba mucho sacarme una foto, por ejemplo, me costaba demasiado, y ahora empezamos a mostrar el proceso de la lana, o sea, cómo se hace, que es verdadero lo que hacemos, que somos nosotros los que lo hacemos a mano. Y yo creo que eso es lo que las personas que nos siguen en nuestra página les gusta, ver eso, que somos verdaderos.
0: En este camino ambas llegaron a SEC Maule.

0: a participar.
1: Muy bien. Y tú, Claudia, ¿cómo conociste esta iniciativa y qué te motivó a participar?
2: Bueno, nosotros lo vimos por las redes sociales. Y bueno, nos motivó a participar. Dijimos, bueno, vamos a participar. Quizás quedemos. Bueno, y si no, no. Y fue cuando me llamaron, fue una enorme sorpresa. Porque creo que hay muchos que postulan a esto. Sí. Y quedamos nosotros, así que feliz de participar. Con harto miedo igual, pero sí se puede.
1: Finalizamos nuestro primer bloque con nuestras invitadas, Carola Ruz, emprendedora y presidenta de la Cámara de Comercio Colbún Machicura, y Claudia Vázquez, emprendedora.

0: Volvemos de esta pausa musical y les recordamos que hoy estamos acompañados de Carola Ruz y Claudia Vázquez, dos emprendedoras de nuestra comuna, conversando sobre su emprendimiento y la experiencia que han vivido a través de SEC Maule. Carola, partamos contigo. ¿Cómo ha sido tu experiencia participando en SEC Maule?
1: Bueno, ha sido una experiencia muy positiva. Siempre uno tiene que abrirse a aprender cosas nuevas. Uno no nace sabiéndolo todo. También me he dado cuenta que uno puede ir mejorando los procesos en cuanto al emprendimiento. Y lo que más valoro es que esto no se queda solamente en la teoría, sino que tú puedes ponerlo en práctica en tu propio emprendimiento, en tu propio proyecto. Y en mi caso, por ejemplo, he podido analizar bien lo que es la brújula, cuáles son mis costos reales, cuáles son mis ganancias, cómo crear un video, hacer un marketing, cómo, por ejemplo, tener un WhatsApp business y ir creciendo como persona, aprendiendo y también poniéndolo en práctica en nuestros propios emprendimientos. Eso es lo que valoro.
0: Claudia, ¿y cómo ha sido para ti este proceso?
2: Súper bueno, he aprendido bastante, porque yo de lo que me hace es sobre la lana y los teñidos. Entonces, de cosas así como de negocios, como que no mucho. Y me ha servido bastante porque igual como que nos hemos ordenado más, como que pensamos un poquito más las cosas, lo que vamos a hacer, cuidamos más nuestro dinero. Entonces, nos ha servido bastante.
0: Durante este tiempo han participado en distintas capacitaciones. ¿Qué herramientas sienten que han adquirido y qué cosas nuevas han aprendido que antes no manejaban, ¿no? Carola.
1: Hemos tenido clases de finanzas. Tuvimos un profesor que es muy simpático, nos ayudó mucho a todo lo que es sacar los costos de nuestros productos.

0: También cómo hacer un equilibrio en todo esto. Muchas veces uno se lanza haciendo un producto. Por ejemplo, ponían, parece que era un collar que había hecho una niña y empezó a desglosar el costo total y el valor en que ella lo vendía. Al final era solamente el costo de lo que ella había adquirido de material. Entonces te das cuenta que al final, por más que uno avanza, quiere avanzar, no está obteniendo ganancias porque no sabemos sacar los costos unitarios de nuestros productos. Entonces, eso es algo que yo valoro. Y obviamente lo que siempre me ha gustado mucho, que es el marketing digital. Pudimos adquirir nuevas herramientas, así que es lo que valoramos. Tomar decisiones también basadas en información y no solamente en lo que somos nosotros así como intuitivos, sino que ya más aterrizadas. Así que se ha valorado mucho. Todas las clases han sido buenísimas. Y bueno, en estas clases finales estamos elaborando el pitch, que es con lo que finalmente nosotros vamos a tener que defender nuestro proyecto. Así que estamos ahí dando la vida. Estamos haciendo un PPT con distintas inteligencias artificiales. Hemos recorrido distintos nombres de inteligencia artificial para poder armar mejor nuestro proyecto. Así que hemos aprendido de todo un poquitito y sobre todo nos han enseñado mucho lo que es inteligencia artificial. Pero es beneficioso cuando tú tienes que hacer un proyecto y defenderlo. Así que en eso estamos. Espero que nos vaya todo súper bien.
1: Claudia, y en tu caso, ¿qué herramientas sientes que has adquirido y qué cosas nuevas has aprendido que antes a lo mejor no manejabas?
2: Sí, como yo decía antes, no conocía nada de esto, o sea, de negocio. Y siento que el curso está como bien completo, porque nos enseñan el marketing, nos enseñan cómo hacer flujo de caja, ver acaso nuestra empresa es como rentable, eso.
1: Carola, de todos los módulos en los que has participado, ¿cuál te ha gustado más o cuál sientes que ha sido más útil para tu emprendimiento y por qué?
0: Me ha gustado mucho lo que es asociar inteligencia artificial con marketing digital. Es la herramienta que ahora está en boga. A mí no me gusta mucho el diseño de la inteligencia artificial, pero sí me gusta mucho las propuestas que te da en el modelo de negocio, en el lienzo Canva, hacer varias cosas, tomar todas estas preguntas. Asociarla o entregárselas a la inteligencia artificial para que te cree un proyecto completo. Ha sido muy gratificante aprender de estas herramientas y ponerlas en práctica.
1: Claudia, ¿y en tu caso hay algún módulo o aprendizaje que haya sido especialmente importante para ti?
2: Sí, a mí lo que más me ha llamado la atención es el modelo de negocios Canvas, porque siento que es ver tu empresa. Quizás nosotros como emprendedores a veces no nos damos cuenta de lo que tenemos como empresa, pero esto como que nos ayudó a ver ordenada nuestro negocio. Entonces eso ha sido como muy útil.
1: Más allá de las capacitaciones, ¿han podido llevar estos aprendizajes a la práctica? ¿Hay algo que estén haciendo distinto en su emprendimiento gracias a lo aprendido, Carola?
0: Sí, absolutamente. Yo creo que desde generar un costo unitario de un café, saber cuánto es la ganancia que tengo de cada uno ha sido súper importante. Entonces, todas estas herramientas, si uno las aprende como teoría y luego se olvida y no las pone en práctica, no sirve de nada. Pero si tú las pones en práctica en tu negocio, sirve bastante. Cómo crear un buen video, cuántos segundos debe durar para que la gente no se aburra viendo un video muy largo. Bueno, todo eso tú lo hemos ido clase a clase haciendo también en la misma marcha, la misma capacitación y después obviamente aplicándolo en nuestros propios emprendimientos.
1: Muy bien. Claudia, en tu caso, ¿has podido llevar estos aprendizajes a la práctica? ¿Hay algo que hoy estés haciendo distinto en tu emprendimiento gracias a lo aprendido?
2: Sí, hacer un poco más ordenado con los gastos, con el cálculo de utilidades y las proyecciones a futuro.
1: Ahora, otro aspecto importante de este proceso tiene que ver con poder transformar las ideas en proyectos concretos. Carola, ¿qué proyecto estás preparando y a qué esperas postular?
0: Bueno, me entusiasma mucho la idea de en la brújula crecer con una heladería artesanal, porque creo que acá en el sector o en la zona tenemos muchas frutas de estación, frutas muy ricas, arándanos, frambuesas, y me encantaría poder aplicar todos los conocimientos, todo lo que he adquirido en crear un nuevo producto como es el helado artesanal. A lo mejor no a gran escala porque se requiere mucho capital, pero sí poder empezar, comenzar con algo pequeño, pero que sirva para recibir a los turistas o a la gente que viene ahora en la época de verano.
1: ¿Qué significaría para tu emprendimiento poder adjudicar estos recursos? ¿Qué te permitiría hacer o bien mejorar?
0: Bueno, me permitiría crecer con un producto nuevo, poder recibir mejor a los turistas, a los visitantes y poder vender esta experiencia. Yo siempre digo, no vendo café, vendo una experiencia. Cuando tú entras al Emporio y llegas a la cafetería, no solo te vas con el café, sino te vas con la experiencia de haber llegado a un lugar que está lleno de cosas bonitas de acá de la zona. Tenemos mucha artesanía local, tenemos telares, tenemos crin, tenemos de todo un poco. Entonces, yo siempre digo, no vendo solo el café, sino que la experiencia, la gente se va con un recuerdo, se va con un buen servicio, que es lo que más me encanta, saber la necesidad del cliente, qué es lo que quiere. Entonces, con este proyecto de SEC o de Colbún, creo que voy a instaurar esta parte que es la heladería artesanal y sé que va a servir mucho.
1: Claudia, cuéntanos ahora sobre tu proyecto. ¿Qué estás preparando y a qué quieres postular?
2: Bueno, gracias a nuestros 45.000 seguidores que tenemos en nuestra página, Lana Esquina Mávida Oficial, nos han contactado de otros países, o sea, de Estados Unidos, Canadá, Holanda. Ahora, por ejemplo, en enero nos vienen a visitar unos holandeses porque están muy interesados en adquirir nuestra lanita, porque ellos tienen un gran proyecto. Y sería ideal que nos compraran nuestras lanas porque son las más lindas. Y también me gustaría poder tener un poco más de hilanderas para tener más materia, pues más hilos.
1: Claudia, ¿cómo podría este proyecto fortalecer tu emprendimiento y permitirte seguir desarrollando este trabajo?
2: Porque también me gustaría ampliar mi taller porque me quedó muy pequeño. Me gustaría tener algo más cómodo para atender mejor a mis clientes, pues, que es la idea. Entonces, y también voy a tener más hilandera para dar una buena atención con mis lanas.
1: Muy bien. Después de todo este proceso, ¿sienten que hoy están mejor preparadas para seguir haciendo crecer sus emprendimientos? Partimos contigo, Carola.
0: Sí. Yo creo que una de las cosas más importantes que me llevo, no significa que ahora tenga yo todas las respuestas, sino al contrario, entendí que emprender significa estar constantemente, como les dije anteriormente, en aprendizaje. Pero hoy tengo más herramientas, más claridad, sé mejor proyectarme hacia el futuro, así que creo que eso es lo más importante que he podido adquirir hoy con estas capacitaciones.
1: Claudia, ¿y tú sientes que hoy estás mejor preparada para seguir haciendo crecer tu emprendimiento?
2: Por supuesto, porque como había dicho antes, nunca había estado en un curso que está súper completo. He aprendido mucho y lo estoy haciendo, ahora ya lo estamos practicando.
1: Muy bien. Muchas gracias, Carola y Claudia, por acompañarnos hoy y por compartir su experiencia. Antes de despedirnos, primero que nada, me gustaría saber, ¿qué mensaje les gustaría entregar a otras personas de la comuna que están emprendiendo o que quizás tienen una idea, pero todavía no se atreven a dar ese primer paso, Carola?
0: Bueno, primero, que se atrevan. A veces uno espera tenerlo todo para poder emprender, pero es necesario que, o sea, ese momento a veces nunca llega. Entonces, yo creo que si tú tienes una idea de negocio, puedes llevarla a cabo empezando con algo poquito y después irla haciendo crecer en el tiempo, escuchar consejos, capacitarse mucho. El centro, el SEC, va a tener prontamente, una noticia que tengo, capacitaciones para poder postular a proyectos. Entonces vamos a seguir en conversaciones con ellos porque la idea de ellos no solamente terminar con este proyecto aquí, sino que después seguirnos capacitando a las personas que quieran adquirir más conocimiento. Así que creo que es súper importante cuando emprende uno escuchar mucho, leer, buscar mucha información y obviamente buscar mucha capacitación.
1: Claudia, el mensaje.
2: Bueno, yo le diría a los emprendedores que primero tienen que tener una idea y después que les tiene que gustar lo que quieren realizar, que les apasione, porque a lo largo del camino hay muchos altos y bajos, entonces uno a veces quiere tirar todo, pero si realmente te apasiona, tú vas a continuar con tu idea, vas a salir a flote, como diríamos. Vas a terminar tu proyecto.
1: Muy bien. Muchas gracias, Carola. Gracias.
0: Muchas gracias, Maritza, por la invitación y obviamente a Radio Cristalina, porque estos programas son súper importantes, y a los emprendedores que se lancen, que los sueños se cumplen un día.
1: Sí. Muy bien. Muchísimas gracias, Claudia, también.
2: Gracias a ti también.
1: Les recordamos seguir atentos a las redes sociales de Colbún S.A., donde se difunden estas y otras iniciativas a través del boletín mensual Noticias que Transforman Maule. Nos encontramos en un próximo capítulo de Voces que Transforman Maule. Que tengan una excelente semana.
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1: 11 de la mañana, 24 minutos.

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1: 11 de la mañana, 51 minutos.

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0: 11 de la mañana, 59 minutos.
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1: Saludamos a la cadena folclórica de los Andes, que compone Radio Fátima de los Andes, Radio Madrid Pro de Tordel, Radio San Alfonso de Cauquene, Radio Hornopirén de la comuna de Gualayhue, Radio Serranía de las Juntas, comuna de Cisne, Radio Estuario de Cochamó, Radio Chaitén con sus repetidoras en Valle del Frío, Palena, Futaleufú, Canal 16 de Hornopirén, Radio Acordes de Chile de Antofagasta, Radio Cóndores del Báquer de Cochrane, Radio FM del Sol Villa Mañiguales Aysén, Radio Presidente Ibáñez de Punta Arenas, Radio Norte Atacama de Caldera, Radio Comunicativa de AM y FM de Ovalle, Radio Auténtica de Puerto Cisne, Radio Don Delfa de Yungay, región de Ñuble, Radio Nuevo Amanecer de Fresia, región de Los Lagos, Radio Esmeralda de Los Ángeles, Radio Mensajera, Quinta Estación, La Voz de Santa María, Radio Caracola de Villa Alemana, Radio Coyhaique de Coyhaique, Radio Monte Carmelo de Arica, Radio Nuestra Señora del Rosario de Olmué.
2: También tenemos que saludar a Radio Latina de Limache, Radio Centenario de Quilpué y Radio Amiga de Calbuco. A todos ellos un abrazo fraterno, como es de costumbre, desde el Valle Grande de la Aconcagua. Bien, tenemos que saludar a la naturaleza, pues, oiga, nos ha tirado harta agüita. Yo diría que como hace más de 20 años que no había un aguacero, como dicen aquí en el campo, tan fuerte igual que hubo. Bueno, enviamos un abrazo fraterno a todos aquellos que les ha tocado, digamos, pasarlo mal, porque, bueno, no esperaban tanta lluvia, y además de eso, que la naturaleza no avisa por dónde va a llegar el agua. Ella llega nomás, de tal manera que, por eso decimos siempre nosotros, cuidemos la naturaleza, cuidemos los lugares en que ella ha tenido siempre preferido para viajar, y nosotros a veces irrespetuosamente llegamos a lugares que no debemos, pero bueno, ya estamos en eso. Le enviamos el abrazo y fuerza y valor para salir adelante. Bien, también tenemos que saludar a los amigos que están caminando. Sí, pues hay muchos que nos han escrito y que dicen que están caminando a lo menos 30 minutos, 45 minutos. Ya a todos ellos le enviamos un saludo, porque creo que el caminar es vida, y si quiere vivir, camine. No hay otra posibilidad. Bien, mis queridas amigas, mis queridos amigos, ahora nos vamos a una ciudad a la cual queremos muchísimo y tenemos grandes amigos en esa ciudad. Por supuesto, saludamos a Radio Latina de Limache, porque vamos a estar en Limache. Nos vamos a encontrar con el Festival Limache Vive el Folclore. ¿Qué le parece a usted? Bueno, recordemos los temas del festival. Me parece que son de hace varios años atrás. No estoy seguro, porque la verdad es que cuesta muchísimo conseguir los temas. Pero bueno, aquí dice que es el 2025. Espero que así sea.

¿Qué le parece, el tema? Realmente bonito los temas, No nos podemos quejar. Pero lástima que el 2026 no hubieron los temas que nos hubiera gustado a nosotros, porque ¿qué es lo que pasa? De que hubieron dos festivales prácticamente. Estaba el que transmitió la televisión y el que se mandó por stream, del cual nosotros no supimos que se iba a transmitir, digamos, por stream. Solamente, digamos, lo supimos después que había pasado. Y no tuvimos la oportunidad de poder conseguir los temas musicales, que realmente son el gran aporte que dejan los festivales. El otro festival no dejó ningún aporte porque fue un show como cualquier otro y no. Ese es el gran problema cuando la televisión toma algunos festivales. En verdad, quien vende engrandecer el aporte a la cultura lo echa a perder. Con todo el respeto que me merece, yo creo que a donde entra la televisión se termina el folclore. Entonces, salvo Olmué, que siempre ha permanecido y ha tenido, le ha dado preferencia, digamos, a lo que es la música chilena y a lo que es la cultura de nuestro país.

Mi Mayacú, ¿ah? ¿Qué le pareció el tema? Bonito los temas, ¿verdad?, que se han entregado en el Festival de Limache. Limache vive el folclore todos los años. Bueno, una de las ideas que siempre floreció durante tantos años, que la dirección de la Municipalidad de Limache hacía un CD y lo entregaba a las emisoras para su difusión. Creo que era una linda idea. Yo no sé por qué estos años no lo ha hecho y no se ha preocupado de la difusión en los distintos medios de comunicación. Pero pues esperamos que el próximo año tomen la idea nuevamente y volvamos a tener Festival de Limache en todas las emisoras de nuestro país. Bien, pues vamos a continuar con los temas que nos van restando.

Limache vive el folclore, realmente hermoso. Ay, bueno, a los artistas que han enviado alguna WhatsApp, digamos, pidiéndonos nuestro correo, les damos el correo que tenemos hoy últimamente. Es vocesdemipueblo46@gmail.com. vocesdemipueblo46@gmail.com. Y ahí nos pueden enviar todo el material adjuntando su trayectoria para nosotros difundirlo. Bien, y nos queda un temita, me parece que para lo escuchemos. ¿Le parece bien? Vamos con él entonces.

Bien, mis queridas amigas, mis queridos amigos, así hemos recordado el festival Limache Vive el Folclor, 2025. Bien, y esperamos que nos llegue el 2026, pues cómo sabe si algún auditor por ahí de Limache, de Peña Blanca o de algunos lugares por allá, tiene las canciones y nos hace llegar a vocesdemipueblo46@gmail.com, y nosotros con todo gusto daremos a conocer. Y esperamos que todos los años sigan enviando las canciones a los distintos medios de difusión para que así podamos nosotros recordarlo a lo menos cada cierto tiempo, las canciones tan hermosas que han compuesto los artistas de nuestro país. Y así será un gran aporte a lo que es la tradición, ¿verdad?, de nuestra música. Bien, pues, ahora viajamos al sur de nuestro país, bien al sur, porque nos vamos a Mañiguales. Ahí nos encontramos con la radio FM Sol, 100.3 en la FM. Ellos transmiten nuestro programa el día domingo a las 20 horas y también el día martes. ¿Y por qué dirá usted a las 20 horas? Sí, pues, ellos me explicaban de que todos los campesinos, todos los hombres de trabajo regresan tipo 6, 7 de la tarde a su casa, y ahí les gusta escuchar el folclore. En la mañana temprano salen muy temprano, tipo 6, media, 7 de la mañana, no tienen tiempo de escuchar música folclórica. Entonces, en la tardecita, cuando ya han regresado tomando tecito, escuchan nuestro programa. Saludamos a su director, don Eduardo Coloane, pues, ya, un saludo cordial a todos los auditores de toda esa zona. Ahora nos vamos a otro lugar de nuestro país, nos vamos a ir a Santiago de Chile. Ahí nos vamos a encontrar con un conjunto folclórico que lleva más de 50 años cantando. Ellos han recorrido todo nuestro país y han dejado todo un legado de lo que es la trova. ¿Qué es la trova? La trova es una composición poética con arreglo musical para ser cantada, característica de los trovadores medievales. ¿Ah? ¿Lo recordaba usted? Asimismo, es una de las fuentes de gran árbol de la música cubana e influencia lírica fundamental en gran variedad de género y además estilos musicales. La definición del género musical trova es poesía con música. ¿Ve este? Con canciones con letras poéticas que cuentan una historia de amor, crítica o de contenido sociopolítico. ¿Qué le parece? Esa es la trova. Bien, pues vamos a escuchar los primeros temas que nos hicieron llegar hace un tiempo. Adiós mundo vanidoso, adiós, adiós, el Valle de las Rosas.

¿Qué le parece? ¿Le gusta la trova? Realmente son hermosas las interpretaciones que nos hicieron llegar. Fíjese que en el siglo XV existió la trova francesa, que nació en los cantos que difundían los trovadores del sur de Francia y de los trovadores del norte de Francia. Hacia 1850 aparecieron músicos itinerantes conocidos como los de la isla, especialmente en Santiago de Cuba, ganándose el sustento cantando, ¿verdad?, y tocando la guitarra. La primera trova moderna que existió fue creada en Cuba con el tema de protesta, pero a lo largo de los años se fue transformando hasta llegar a la trova contemporánea y aceptada. ¿Qué le parece? Bien, pues nos quedan, digamos, algunos temitas, así que vamos a continuar de todas maneras. Cueca del Olol, el cuándo y el puente.

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3: 1:02 p.m.
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1: 2:02 p.m.
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8: Dos de la tarde, 7 minutos.

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5: 2:52 p.m.
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5: 2:55 p.m.
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1: ¿Qué tal, damas y caballeros? Bienvenidos, estamos comenzando el Pabellón Patrio para hoy martes 15 de septiembre. Queda poquito para fiestas patrias y nosotros aquí muy contentos de acompañarles en más de 20 radios por todo nuestro país. A la gente en el norte, en el sur, preparando ya su fonda, la ramada en su casa, les mandamos un abrazo muy grande y espero que tengan una linda jornada. Nosotros el día de hoy tenemos algunas efemérides y muchos estrenos, así que te invitamos a nuestras redes sociales, Pabellón Patrio en Instagram y también en el Facebook, allí nos buscas para que seamos amigos. Día martes 15 de septiembre, edición 3281. Yo soy Michael Segovia y vamos a comenzar escuchando a Jepe. Esta canción se llama No Estás y con Jepe partimos el martes en Pabellón Patrio. Sean todos bienvenidos.

Un día como hoy, en 2020, Chini.png publica el video Triángulo de las Bermudas. Dirigido por ella misma, la cantautora se infiltró en una vieja película de culto japonesa, modificando su historia original. La canción es parte de su EP debut Control Z. Un día como hoy, en 2020, Chini.png publica el video Triángulo de las Bermudas.

Un día como hoy, en 1986, Los Prisioneros publican el disco Pateando Piedras. Recibe su título de una de las canciones más emblemáticas de la banda, El Baile de los que Sobran, tema que presenta una fuerte crítica social por parte de su compositor principal, Jorge González, que él mismo definió como un canto a los jóvenes marginados tras salir de la educación formal y que se ha transformado en una de las canciones más importantes de la historia de la música popular chilena. Un día como hoy, en 1986, Los Prisioneros publican el disco Pateando Piedras.

La agrupación valdiviana de rock fusión, Tiercan, inicia una nueva etapa de su trayectoria con el lanzamiento de Pareidolia, primer adelanto de su segundo álbum de estudio. Tiercan ha desarrollado una propuesta musical marcada por la exploración, la experimentación y el cruce de distintas influencias. Se llama Pareidolia, lo nuevo de Tiercan.

Racimo continúa promocionando su cuarto disco de estudio Landing, y esta vez con el estreno del videoclip de la canción que da nombre a esta nueva producción y que aborda desde una mirada crítica el desencanto frente a las expectativas de construir una sociedad más unida y esperanzadora.

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3: Zenith Sins continúa revelando The Mirror, su álbum debut y una ambiciosa obra conceptual de rock y metal progresivo, y lo hacen con el estreno de A New Life, segundo adelanto de un trabajo que utiliza la música para explorar conflictos internos, identidad y distintas dimensiones de la salud mental.

un sencillo que propone pop enérgico y también despreocupado, fusionando funk carioca, música disco y elementos electrónicos. Así es, la nueva apuesta musical de Besta Luke con el tema Besitos en la Barra. La canción captura esa sensación de salir a bailar, coquetear y permitirse perder el control por una noche sin preocupaciones. Se llama Besito en la Barra, lo nuevo de Besta Luke.

Una nueva presentación surgió en la escena musical de la octava región. Los integrantes de Tú Si Puedes construyen un díptico sonoro por medio de un single doble, donde las canciones no compiten entre sí, sino que se complementan para mostrar cómo las personas se relacionan con el afecto. Y una de esas canciones se llama Tapar el Sol. Te dejamos a Tú Si Puedes.

El proyecto musical de la región de Valparaíso, Cono Ramone, liderado por la cantautora Constanza Zamora, acaba de publicar su nuevo sencillo, una canción sobre frustración, perseverancia y esa voz interior que se niega a desaparecer. El tema se llama Quiero Saber y marca el inicio de una nueva etapa artística para Cono Ramone, que te presenta esta canción aquí en Pabellón.

De la mano de Joy Boy Records, la banda santiaguina, Fosfenos, regresa con una canción que cruza el rock alternativo, el emo y el country alternativo, anticipando el universo sonoro de su próximo álbum. Además, marca el inicio de una nueva etapa para una banda que durante los últimos años ha construido su camino dentro del circuito independiente chileno, llevando su propuesta a distintos escenarios y ciudades del país. Se llama No es necesario lo que vamos a escuchar de Fosfenos aquí en Pabellón Patrio.

Viento Magia lanzó Salvemos Todo, segundo adelanto de su primer LP, una canción que nace de su profundo amor por la tierra. El tema forma parte de un álbum que combina rock con ritmos como la cueca, el malambo y el huayno, utilizando sintetizadores, guitarras armonizadas, solos de bajo y baterías con arreglos que se acercan más al género progresivo. Las canciones del disco giran en torno a la identidad, el mundo de los sueños y la idea de que un mundo mejor sigue siendo posible. Se llama Salvemos Todo, lo nuevo de Viento Magia.

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5: 4 de la tarde, 5 minutos.
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2: 5 de la tarde, un minuto.
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1: Con permiso, muy buenas tardes, amigas. Muy buenas tardes, amigos. ¿Cómo está usted? Bien, me alegro mucho, pues un gusto grande saludarle en esta tarde de día martes 15 de septiembre de este año 2026. Llegamos a esta hora, como todos los días, justo a las 5 de la tarde, para comenzar a disfrutar de la buena música, de los lindos recuerdos, la portada musical con la recordada Cecilia. Dame. Qué rico un

Cecilia con ese rico puré de papas. ¿Cómo está usted? Muy buenas tardes. ¿Cómo estuvo su día? ¿Cómo le fue? ¿Cómo andan los preparativos para estas celebraciones de fiestas patrias? Espero que muy bien, pues. Sí, se acerca ya, se acerca. Mucha gente comprando. En Linares ya se está haciendo más difícil moverse, transitar, estacionarse, ¿qué le voy a decir? No, está estos días ya, mañana más y el jueves, pero es que se lo encargo. Así es que cuanto antes haga sus compras para fiestas patrias, para este fin de semana, tanto mejor. Hoy, día martes 15 de septiembre, mitad de mes, es el día de Nuestra Señora de los Dolores. Una linda advocación de la Virgen María. Para usted que se llama Dolores, o desde los Dolores, felicidades. Saludos también para quienes están de cumpleaños, algún aniversario, etcétera, etcétera. ¿De qué parte nos escucha usted? ¿En Linares? ¿O en Yerbas Buenas? ¿O en Colbún? Saludos en Villa Alegre, en San Javier. Donde se encuentre, nosotros tenemos la grata misión de acompañarle como todos los días a esta hora, con la buena música, con los lindos recuerdos, como este que trae Frankie Avalon para la linda Venus o Venus.

Ahí estaba Neil Sedaka cantándole a Carol, o Carol. Lindas canciones, buena música, lindos recuerdos. En el tren de los recuerdos, claro que sí, pues acá en Radio Cristalina. Nos reunimos todos los días, de lunes a viernes, de 5 a 6 de la tarde. Una horita para disfrutar de buena música, de lindas canciones, de buenos recuerdos. 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Muy bien, invitamos a Leo Dan, la canción Tú llegaste cuando menos te esperaba.

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¿Qué tal? Así disfrutamos de la buena música, de los lindos recuerdos. Hablando de salud, de los productos naturales, claro. 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

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Y mientras se comunica, seguimos con estos lindos recuerdos.

Ahí estaban los Blue Splendors con ese recuerdo de algún otoño pasado pero nunca olvidado. Visión de otoño se llama. Así la acompañamos con esta buena música, con estas lindas canciones. Bueno, mucho movimiento en los centros comerciales, la gente comprando en las carnicerías, es que ni le cuento, en las partes donde venden todos los insumos que significan, por ejemplo, para las empanaditas, para el asado, para el choripán, los anticuchos, en fin. Hay familias que se reúnen, se juntan y compran, por ejemplo, un animalito por ahí, ¿cierto? Y ahí comparten gasto, les sale más económico y comen harto, ¿cierto? Pero pasen bien, ¿eh? Hay quienes se reúnen, familiones tremendos que vienen especialmente a visitar a quienes viven en el campo, en algún sector rural, en una parcela que tienen espacio, casa grande con habitaciones, en fin, y reciben mucha gente y lo pasan pero tremendamente bien. El saludo para ustedes, ¿eh? Me encanta cuando la familia se reúne con amigos más encima, tanto mejor. Páselo bien y cuídese mucho, ¿eh? Cuando estos días, sobre todo los días feriados, ya a partir del jueves 17 ya hay los días feriados, sábado 18, domingo 19 y, o sea, perdón, sábado 19 y domingo 20. Cuídese si tiene que salir en su vehículo, porque anda cada persona conduciendo, especialmente con un poco de alcohol tal vez, o con mucho alcohol, no sé.